0: Bueno.
1: Sergio.
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1: Oye, te llamo para decirte que no voy a poder ir a la cena de tu cumpleaños, porque sabes que acaba de llegar una amiga de Puebla y me invitó a salir con unas amigas.
0: Pero tú me dijiste que vendrías.

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0: pandilla, hablamos de un video viral donde un niño pide marihuana.
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0: Lo vamos a escuchar.
2: Marihuana, pelo.
3: ¿Qué?
2: La marihuana, ¿dónde está?
3: ¿La qué?
2: La marihuana.
0: Casi le hace la seña con el dedo en la boca, así. ¡La marihuana!
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2: La marihuana.
4: A mí que ese era el brillo.
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0: y su pandilla, hablamos de un video viral donde un niño pide marihuana.
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0: levántate, diviértete, infórmate, entérate. Somos el Flaco y su pandilla. Hoy es Throwback Thursday y eso quiere decir que es día jueves, es retro jueves, vayan, porque es para no hacer las bolas, ¿no? Uh-huh. Y los retro jueves, por lo regular, subimos una foto vieja a las redes sociales. Ahorita les voy a subir la mía a Instagram y la foto también. Arroba Flaco al aire, ahí en Instagram. Oye, güey, y hablando de retro jueves, ¿cuál fue la primera impresión que se llevaron de cierta persona cuando la conocieron? Por ejemplo, cuando yo conocí al Brillo, el primer día que lo conocí, yo de verdad, con todo respeto, Brillo, pensé que algo te faltaba, pero no sabía qué.
1: Ok, ¿y qué fue?
0: Pero no porque fueras... No porque te me hicieras tonto ni nada, sino porque te me hacías más divertido de cualquier otra persona de lo normal. Y decía yo, qué chido este compa, algo le hace falta en la cabeza... ¿Qué es tan divertido o qué pedo? Y después sí llega a pensar, estará malito. No le digo algo, o sea, no de verdad.
1: ¿No pensaste, soy muy ñoño?
0: No, después dije...
1: Porque...
0: No, es que yo no soy ñoño, simplemente ahora que soy papá de familia soy más respetuoso, pero soy divertido también. Ahora, eso fue lo que pensé del Brillo. Después dije, no, pero el Brillo es bien chido, es buena onda y es bien divertido. Ah, eso es todo lo que importa, dije yo. Sí. Si me ponen a cambiarle pañales o algo, no hay pedo. ¿Y tú qué?
1: Esperemos que no sea así.
0: ¿Cuál fue la impresión que te llevaste de mí, Brillo, hoy en Retro Jueves? La neta.
1: Yo ya sabía todo de ti, Eduardo Alejandro.
0: ¿Cómo sabías?
1: Todo, lo entiendes.
0: ¿Cómo sabías todo de mí?
1: Sabía todo de ti.
0: ¿Cómo, pues? ¿O por qué?
1: Ah, no, pues porque me puse a preguntar en diferentes partes, te leí tus biopics y...
0: Oh, porque ya te habían dicho que ibas
1: O sea, yo te admiraba en realidad, pero...
0: ¿Y por qué? ¿Cómo destruí esa imagen? ¿De qué manera?
1: Cuando te casaste con la regidora que apenas nos estábamos conociendo, Eduardo.
0: ¿Por qué te ríes, Brillo?
1: ¿No te estoy riendo, asqueroso reptil?
0: Brillo, pero qué bueno que eras mi fan. ¿Cómo escuchaste de mi trabajo? ¿Qué?
1: Cuando me hablaron para estar aquí contigo, me dijeron que...
0: ¿Quién era?
1: Porque tú no estabas... Después que me hablaba...
0: Y después me empezaste a investigar y dijiste, me gusta el trabajo de este chico.
1: Porque está muy chido, entonces te veas muy vivaz y así. Ya me dijeron quién eras tú y luego ya me empecé a investigar y luego... Pero yo ya te había visto, siento que ya te había visto antes y yo me dije, mira qué rico te está. Y luego te veo con la foto de Disney, dije, mi amor, gracias señor.
0: ¿Qué tiene esa foto de Disney? No entiendo.
1: Tu pantalón...
0: Olvídalo, Brillo. ¿Cuál fue la primera impresión que te llevaste de Benji, el productor?
1: Mi Benji precioso. Fíjate que era bien entregado al trabajo, güey. No me equivoqué en lo absoluto.
0: ¿Y qué fue que te gustó de él?
1: De mi Benji, que se ve de esos viejos de antes que te arrinconan y no te perdonan.
0: ¿Y del Dorian qué? ¿Cuál fue la primera impresión?
1: Me gusta su color, su tez humilde. Y que también es de los que, si no fuera tan ñoño, sería de los que te arremangaran.
0: ¿Cómo?
1: Rápido.
0: Hoy no más esa babosada. como hoy es retro jueves, estamos diciéndonos cuál fue la primera impresión.
1: Investigándome a mí como siempre, sus vidas son tan rápidas que se acaban en 30 segundos.
0: Cántelo, chico, Brillo.
1: La primera la suya no.
0: Permíteme, sí, gracias. La primera impresión que yo me llevé del Brillo fue que era un homeless. Y aparte, como no tenía dientes, dije yo, pobre muchacho, ten misericordia de él, señor, por favor. Y entonces lo levanté, lo recogí, lo bañé, le cambié ropa, lo despercudí y lo traje a la radio. Y por mí es quien es ahora, porque yo lo descubrí al perro sarnoso.
1: Pero me metió en cabareta a prostituirme, doña Mati.
0: Pues de algo tenías que servir y pagar tu coyote que te pagué. Así es. Y el Benji, la primera impresión que me dio es que era un viejo tranza de esos mecánicos que te dicen que tiene una cosa el carro y tiene otra.
2: No.
0: Benji, ¿eres?
1: ¿Por qué Benji?
0: El Benji era mecánico.
2: ¿Verdad, Benji? ¿De mecánico?
3: Sí, claro.
0: ¿Por qué dejaste la profesión de mecánico?
3: Porque dije, bueno, pues vamos a ver qué sale por este lado de la radio y la comunicación y todo eso.
1: Ya no tenía nada que perder tu vida, la miserable.
0: Oh, ¿Qué impresión te llevaste de Doña Mati, Brillo?
1: No, Doña Mati, desde el principio no íbamos a hacer vida.
0: ¿Y sabías que era una qué?
1: Una homófoba, xenófoba, demagoga, misógina. O sea.
0: Brillo, ¿sabes qué? Mañana queda suspendido.
1: Doña Mati, yo aguanto todo lo que me dice. Aguante la carreta, Doña Mati.
0: Ok, la va a aguantar. Queda suspendido de todas maneras. Retro Jueves. ¿Cuál fue la primera impresión que te llevaste de uno de tus mejores compas o de tu pareja?
3: Ándale,
0: con quien ahora vives.
3: Sí.
0: Ah, la bestia. Yo creí que la regidora era una fresa, güey, que no me iba a pelar.
3: Ajá.
0: Y no, todo lo contrario, ¿eh, Brillo?
1: Ay, es un amor, mi adorada preciosa.
0: Sí, pues le mantienes.
1: Desde que la conocí, ándalo, sí. Amigas para siempre, güey.
0: Sí, pues le mantienes todo el chamaquero, hasta yo sería una, pues un pan sí. De Dios.
1: Nada más voy a pagar su colegio en Reino Unido, no. O sea, que tenga 21, ya. Pero
0: no sean así, ya, tranquilos. Volvemos, damas y caballeros, con lo que venga, es Retro Jueves, mi raza.
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1: Vamos con los consejos del profe López. Y el consejo el día de hoy es: ándate con lobos y te enseñarás a aullar, man. Júntate con gente inteligente, gente que triunfe en la vida, gente que sepa triplicar su dinero, ¿no? Gente que todo el tiempo ande una de goyoteros ahí en las fiestas, viendo a ver de dónde les cae una cerveza gratis o un pedazo de pastel de tres leches. Hola, Benjamín. No te vi llegar. O aquellas personas que de pronto dicen, oye, pues, no tengo que para la entrada del cine, pero ellos fueron los que te invitaron. O no tengo para... Oye, ¿qué te parece? Vamos a los mariscos. Van a los mariscos y el último no tienen para pagar. Está bien ser pobre, pero cuando eres pobre, ventajoso y sin ganas de salir adelante, ahí está el problema. Y es una o la otra va a pasar. O tú te vas a bajar al nivel de esas personas, mano, o ellos van a subir al tuyo, y para que suban al tuyo va a estar muy cabrito. Entonces aquí el consejo es: ándate con lobos y te enseñarás a aullar. Por ejemplo, yo estoy planeando comprar acciones en diferentes empresas, en Walmart y en otras, pero para eso me empecé a juntar con gente de negocio que sí sabe, mano. Entonces también, ¿cómo creen que me enseñé a poner yo un apartamento de masajes?
2: ¿Cómo?
1: Ahí en Sacramento, tengo un apartamento de masajes en Sacramento. Me empecé a juntar con Puff Daddy antes de que lo encerraran a la cárcel. Y él me enseñó el negocio de los masajes, pero yo sí lo hago legal y no lo hago yo mismo. Tengo unas chicas que trabajan para mí. Y ya te dan la opción si quieres algo más de un masaje. Y si no, pues hasta ahí, ¿no? Me refiero a un masaje más abajo de la cintura. Por ejemplo, las rodillas, los pies y eso, ¿no? Sí, Brillo, a ver, ¿qué quieres? Tienes una hora levantando la mano.
3: Porque siempre termina, va a dar un consejo y empieza a hablar de mujeres y ya. O sea, chafea bien cañón.
1: ¿Cómo que
3: mujeres? Que respeto le podemos tener a alguien
1: que
3: empieza
1: a dar
3: un consejo y que empieza a decir, ¡ay, el masaje! ¡Ay, la vieja! ¡Ay, esto!
1: Brillo,
3: ¿qué asco, profe? Voy a mi recámara.
1: Bueno, eso es lo que tuviste que haber hecho desde el principio del programa.
3: Ay, no, pues no.
1: Pero claro que voy a dar un ejemplo así. No te gusta a ti porque no te gustan las mujeres.
3: Ajá, y porque no es necesario. Necesitamos un consejo general, global.
1: Bueno, general ya se los di. Ándate con gente que es chida para que tú sepas hacer las cosas también. Entonces, por ejemplo, si acabas de empezar en un nuevo trabajo y te juntas con el rinconcito de aquellos imbéciles que no saben hacer nada, que por durante los últimos 40 años tienen el mismo sueldo y la misma posición. Saludos, Dorian. Entonces, ¿qué ganas, mano? Mejor júntate con alguien como Benjamín, que tiene 20 años en la radio, empezó de barrendero y cambiando el toilet paper y ahora ya es productor de un programa de radio. En algún momento editaba comerciales, esos que salen en la madrugada. Y ahorita ya es hasta productor de un programa nacional. Bueno, Dorian, de hecho, tú también ya subiste de nivel.
2: Sí, ya.
1: Primero oprimías botones para el asqueroso reptil de Eras, ¿no?
2: Sí.
1: O sea, eras su operador. Y ahora eres productor del programa El Flaco y su Pandilla. Entonces, te aplaudo eso, mano.
2: Gracias a doña
1: Y tú, Benji.
3: Ya también, porque eres muy bueno.
1: Y tú también, Brillo, porque, pues, la verdad, empezaste trayendo...
3: Sobreviví.
1: Bueno, sí, empezaste trayendo agua aquí a los compañeros del trabajo y ya subiste de nivel, ahora nos traes comida.
3: Fiel, pero bueno, ni modo, ¿qué hace una de mujer?
1: Confórmate con que tienes trabajo.
3: Ok. Gracias, profe.
1: Y bueno, ese es el consejo el día de hoy. Ándate con lobos y te enseñarás a aullar. Ándate con el profe y te enseñarás a vivir.
3: ¡Oh! Porque... De modo que no nos dejes decirle uno hoy, profe.
1: Sí, hoy sí. A ver, abre más la boca. Abre más la boca y di oh, Brillo.
3: ¡Oh!
1: Ahí está, ahora sí. A eso, ay, ay, ay.
4: Esa es una canción, ¿no? Ay, ay, ay.
1: Y es una de mariachi. Ay, ay, ay, ay. Canta y no llores, porque cantando se pega el grito lindo de corazón. Ya, Brillo. Déjame, la lavo. La mano izquierda, porque agarré pan y no estoy concentrado.
3: Las migajas se pegan.
1: Sí, muchas migajas. Pero bueno, es el consejo el día de hoy. Volvemos con la quemazón de los famous people. hoy jueves, bendecido por papá Dios. Con permiso, mi gente.
3: Oh.
1: Ya cállense los hijos.
3: Ay, aún sí, ¿dónde va a dejar?
1: Cárguenme, por favor, porque no traje mis piernas. No traje mis prótesis, llévenme al baño.
2: Órale, Brillo.
1: Brillo, no, a Brillo le toca bajarme el cierre. Ah. De la chamarra. Ah. Para poder sentarme a gusto en el toile.
2: Sí, sí.
1: Y volvemos, mi gente. Un besito.

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0: verte mejor, de verte bien. Porque Lin-May confesó que se le arruinó la cara, que se le hinchó, que se le puso como se le puso porque se inyectó aceite, güey.
1: Me inyectaron aceite, aceite de comer, porque la señora, yo me acuerdo que sacaba, llenaba un biberón, lo llenaba con una jeringa, sacaba y llenaba el biberón, y ese biberón se lo llevaba y ya de ahí me estaba poniendo.
0: Entonces dice que de ahí dijo, ya valió madre, ya no le pudieron recuperar el rostro original, pero... Qué mala onda que a veces uno por querer verse mejor acabas yéndote peor, güey. Pero también a una amiga tuya le pasó una comediante, Brillo. ¿Qué fue lo que ella casi se muere, no?
2: Era presentadora de shows. Pues claro que casi se muere.
0: ¿Cómo se llama? ¿Cómo se llama? Y déjate de cosas.
2: Ay, ¿qué importa el nombre, don Yamati? Lo que importa la es Wander, el caso, ¿no?
0: Le dicen la Wander. Ella es comediante muy famosa. Y el Brillo, pues ya le había, ya hasta la habíamos entrevistado. Ella ya le había dado permiso al Brillo de hablarlo, pero se le olvida al Brillo. Ahora, ¿pero qué le pasó, Brillo?
2: Igual que Alejandra Guzmán, una bacteria le entró y anda, decía que le dolían un chorro las nalgas, así cañón, pero que era un dolor insoportable. Y luego no puede estar ni sentada, ni parada, ni acostada, güey, porque eran partes que siempre se mueven. Y ella ya pensaba que ya... Hay unas cosas que se llaman polímeros, que es lo que le pusieron a ella y a Alejandra Guzmán. Y esos no eran compatibles con el cuerpo. Por poco y se queda inválida, ¿eh?
0: Yo tengo una prima que se operó. Ajá. Y ya se le empezaban a... La operó mal el doctor, no sé qué le hizo, güey. Como yo no sé de esa madre de cirugías. Ajá. Pero ya creo que no la drenaron bien y empezó a retener líquidos. Y ya empezaba a oler a pus la morra.
3: No.
0: Y luego ya pedacitos de carne ya se veían así como que estaban pudriendo.
3: No.
0: Y la alcanzaron a salvar, pero casi se muere. Y todo por verse mejor, por verse acá, por verse allá. Estamos platicando de que Lin-May dice, no me veo como antes porque me inyecté aceite. Pero también, Brillo, ¿tú conoces a unas personas allá en el rancho en Papasquiaro, Durango, que se inyectaban aceite en el pecho, unos vatos, ¿no?, que querían ser mujer? ¿Y qué pasaba?
2: No, de hecho es muy eficaz, o sea, de 10... tres salen mal, pero o sea, se inyecta el aceite Sarita 1, 2, 3, Mazola, y con eso se ponen algas y chichis y les quedan increíbles.
3: No mames.
2: A los que les quedan bien, a los que no, pues se mueren.
0: Pero
2: o sea, ahí hay una sola caída nomás.
0: Pero imagínate el riesgo de eso, Brillo, de decir, ah, me voy a inyectar Mazola y si quedo ya chifle, y si no, ajá, quedo, pues ya me morí. Oh, ahí, ¿sí? A ver qué hacen con mis cosas. ¿A ti nunca te llamó la atención inyectarte de pechonalidad con aceite Mazola, Brillo y esas cosas?
2: No, ¿qué? Yo tenía microginona y gradinona y era gratis y tenía montones.
0: ¿Qué es eso, microginona y gradinona?
2: Microginona y gradinona son anticonceptivos en la mujer, pero si el hombre se los aplica, le salen a uno, se le pone la piel bien bonita y el pelo y se te adelgaza la voz y así.
0: Yo me pongo Botox. Ahorita yo me estoy poniendo Botox en la cara.
2: Okay.
0: ¿Y para cuándo se le nota, doña Mati, el Botox?
2: Es que se lo pone como surcos de arroz.
3: Igual todos los días.
0: Es que se lo pone con todo y el frasco, pero arriba de la cabeza nomás.
3: Para matar piojos.
0: Sí. No, yo me estoy poniendo Botox en los labios, estoy buena para dar servicio. Lo tengo bien hinchado, o sea, sin ahí, miren, parezco buchona yo. Y ya pronto me voy a operar las teclas y me voy a operar el trasero también.
2: No va a aguantar ni una de las operaciones, doña Mati.
0: Sí, doña Mati, mejor que lo operen ya en el cielo, ¿no?
3: Sí.
0: No, pero...
2: Hágale algo, dígale algo, doña Mati.
0: Brillo, ¿eh? Tú tienes graninona, dijiste, ¿va?
2: Gravidinona.
0: ¿Y si tú te ponías graninona?
2: Gravidinona,
0: sí. No, sí se te notan los granos de la graninona, pero en las naguas. ¿Y para qué te ponías eso? ¿Porque andabas de piruja?
2: Dijo el elefantito Joterías que se le ocurren a una.
0: ¿Qué? ¿También los elefantes son gay?
2: No, el chiste sí.
0: Ay, con Suchi, Pasuchi, compare, ¿tú te animarías a hacerte algo así, ya algo muy extremo al cuerpo para verte o sentirte mejor? ¿O te has hecho? Mándame tu mensaje a Instagram, Flaco al Aire.

0: ahí viene, damas y caballeros, ahí vienen. Ahí vienen los boletos para Don Omar. Así es, así que ponte bien trucha, mi raza de Denver, porque cuando brillo del número y diga qué llamada, tú tienes que llamar. Llamar y ser esa llamada. Que okay, ponte el tirante, porque el evento es este miércoles 3 de febrero en el Ball Arena. Y tú no puedes faltar, compare. Ya está la vuelta a la esquina, los meses se van de volada. Brillo, ¿en dónde pueden comprar sus boletos?
1: Los pueden encontrar en donomar.com, pero en los boletos no es problema mientras estés escuchando el Flaco y su familia.
0: Ahí viene, trucha.

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2: 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Mi raza, vámonos con la bomba, bomba, bomba. Y una señora amarró a su hijo de las manos a la mesa del comedor porque lo cachó con cohetes, diciendo: mamá, ya traje los cohetes que me dejaste tronar el 4 de julio. Y ella le dijo: ¿qué cohetes ni qué tus narices? Te dije claramente que no compraras eso. La última vez tu hermano se voló el dedo. Güey, y esto se hizo viral en las redes sociales de Trump, en True Social. Y por ahí me pasaron el dato. Ajá. Pero qué pedo, güey. O sea, ¿tú dejarías a tus hijos que truenen cohetes a los 7 años de edad? Porque esa es la edad que tiene este joven.
3: No, la verdad no, es muy peligroso. Eso los chavos no saben. Hay que tener mucha precaución.
4: Pero ¿a qué edad va a ser cuando crezcan y estén todavía más amargados? Pues es la edad en la que uno quiere, güey.
2: Es que uno de niño tronaba de todo, güey. O sea,
4: allá en México.
2: De todo abrillo te tronaba de todos los cohetes que comprabas tus amigos.
4: Pastello, güey, from aquí.
2: Güey, la peor travesura que yo hice de morro fue que me dijeron no me subiera un caballo.
5: ¿Y luego?
2: Un caballo de mi tío Pedro. Me subí al caballo, güey, y yo no sabía que el caballo era bien bronco.
5: Ah.
2: Y pues me tumbó de nalgas. Y ahí tienes que no me pude parar como por 3-4 días. Y me llevaban que un sobador y así. Y pues sí, quedé bien madreado de la cintura, güey. Pero a veces uno le dice a los niños: no hagas esto, y parece que uno les dice: ve y hazlo.
3: Sí.
2: ¿Verdad?
3: Sí.
2: Como por ejemplo, también en una ocasión me dijeron que no me subiera a un cancel que tenía picos.
3: Ajá,
2: bien, okay. Alto. Y me subí al cancel de ese de picos, y me clavé la axila en el cancel, güey. Y se me abrió ahí.
4: Ay, no, qué horror.
2: Sí. Pero mi mamá me dijo: te lo dije, te mereces que te deje ahí como piñata. Entonces, estamos platicando de que un joven fue castigado por su mamá amarrado de la mesa porque ella bien le dijo: no compres cohetes ahora para el 4 de julio, porque tu hermano ya se voló un dedo. Ajá. Y como no hizo caso, pues su mamá lo amarró ahí de la mesa para darle el castigo. Dale. Pero eso es bueno, porque hoy en día ya los castigos de los papás es: time out, time out, dame la tableta, que te lo hocico. Allá en México nos castigaban con el palo de escoba.
3: Sí.
2: Brillo, ¿qué castigo te dieron tus papás? Así que el más que te recuerdes, el más bonito que tengas.
4: El más que me recuerde es una vez que mi papá Goyo, mi abuelo, nos formó a todos.
2: ¿Tu papá Goyo?
4: Estábamos los primos, mi abuelo. Ah. Estábamos primos, muchos primos, y mis hermanos y yo.
2: ¿Y los formó?
4: Hemos hecho. Los formó y tenía un chirrión, güey, que tenía, yo creo, era, ¿cómo se llama? El de que da toques, yo creo estaba integrado, güey, porque dolía horrible.
2: No mames.
4: Esa fue la peor vez, güey. Y deja tú, yo decía: ¿por qué me formo? Pero pues el brillo estaba educado bien raro.
2: El brillo se formaba porque pensaba que le iban a regalar arroz.
4: ¿Con leche?
2: Qué loco. Ay, juez Suchi. Dorian, ¿de qué manera te castigaba tu mamá o tu papá, Dorian?
5: Una vez me acuerdo que mi mamá...
2: como te dejó sin comer.
5: No, espérate. No me dieron dinero para el lonche de la escuela por una semana, man.
2: No me digas. No.
5: Sí, y me dijo: nada más te voy a mandar... Yo te voy a mandar un huevo hervido para que te lo comas.
2: Y
5: ahí dinero para lonche ya no. Yo miraba cómo los niños se compraban su torta, su refresco.
2: De por bolsita. Eso al Dorian le quedó cabeza de huevo. Oye, Benji, ¿a ti de qué? ¿Así un castigo que te recuerdes?
3: Ah, que me recuerde, pues es acarrear leña, órale, para que ay, te eduques. Sí.
2: ¿Y cargabas de a montón?
3: Pues sí, no.
2: Toneladas casi.
3: ¡Ándale!
2: Por eso quedó bien bajito.
3: Por eso.
2: Todo el peso que le cargaban al Benji no creció.
3: ¿Te imaginas cómo?
2: Bueno, bache, el castigo que me hizo mi tía jamás lo voy a olvidar, cuando no quise hacer mi tarea y copié más bien de la tarea de una prima, porque íbamos en el mismo salón allá en Guadalajara, porque somos de la misma edad.
3: Okay.
2: Y ella se va a dar cuenta cómo escribía mi prima. Y ya ves que tienes que hacer la respuesta de la matemática y tienes que poner también en una hoja cómo resolviste el problema.
3: Ah, ok.
2: Pues conoció el problema, cómo se resolvió. Todo igualito, todo. Sí. Ese día, ¿sabes qué hizo? ¿Qué? Me dio un vaso lleno de nopales crudos, güey.
4: No.
2: Pero un vaso transparente de esos de vidrio donde se ve toda la baba del nopal.
5: Sí, sí.
2: Y a mí me encantan ahora de grande los nopales. Pero de morro, tú quieres unos nopalitos cocidos con una carnita, unas tortillitas, una cebollita dorada.
4: Algo de perdido.
2: Algo, güey. Pero no, nopales crudos, así bien baboso se veía el vaso, güey. Y yo decía, no manches, ¿cómo me voy a comer esto? Y decía, ¡trágatelo! Y ese fue mi castigo, me tragué los nopales, quedé bien, bien cerdo, pero jamás volví a copiar.
4: ¿Y por qué ya?
2: ¿Eh?
4: No, no.
2: ¿Por qué?
4: Luego hablamos de eso. ¿Por qué te hacían tanto daño tus primas? ¿Te tenían envidia por bonito?
2: No me amaban. Es que todos eran morenitos y ellos decían
4: sí,
2: que...
4: Sí, eras la india blanca como el
2: que ronda del río. Sí, güey, la neta, sí. Y ellos me decían que yo era un...
4: Y luego venías de Estados Unidos, ibas de Estados Unidos, entonces estabas bonito, habías comido tres veces al día toda tu vida. Y ellos no. Bueno, pienso yo, ¿verdad?
2: No, eso es lo que me decían a mí, no sé, brillo, la neta. Pero es lo que me decían a mí ellos, los cínicos hasta me decían, te odiamos porque eres blanco, más blanco. Y nosotros porque tuvimos que salir prietos, me decían.
3: Sí, ya había resistencia.
4: Ay, ya me imagino a las chiquillas de la primaria cómo se te arrastraban las esqueros.
2: Brillo, qué pedo contigo. Este es el Flaco y su patilla, compadre.

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0: Y ahora nos vamos con el rinconcito de Doña Mati. ¿Cuál es tu dilema?
1: La verdad es que ya no sé qué hacer.
0: Que aquí se arregla en El Flaco y su Pandilla. Vámonos con el rinconcito de Doña Mati. Y está una chavalona que dice, ¿a poco sí, neta, le debo a mi marido dinero? Dice, ¿cómo? ¿A poco yo le debo dinero? Porque dice que su marido le dio $100 para jugar.
2: Ajá.
0: Ella dice, mi marido me dio $100 para jugar y me saqué $6,000.
2: ¡Órale!
0: En el casino. Entonces, él ahora me quiere quitar la mitad y la mitad se me hace mucho darle a la mitad. Yo no trabajo, pero él, desde un principio, antes de que nos juntáramos, yo le dije, mira, yo busco un marido que me mantenga. Yo soy ama de casa y yo te puedo dar mi juventud. Tú me mantienes, él tiene 60, yo tengo 35, lo que dice ella. Yo le dije, yo me quedé soltera, tengo 3 hijos. El papá de mis hijos se fue para México, dijo, y me abandonó aquí. Entonces, cuando yo lo conocí, yo le dije, yo busco a alguien que me mantenga. Y yo seré la ama de casa y a cambio tengo mi cuerpo, mi juventud.
2: No,
0: y tú me vas a mantener y me vas a dar los papeles.
2: No, no,
0: es hora que no me da los papeles. Sí me mantiene, pero con hambre.
2: Oh.
0: Y ahí me medio mantiene. Y ahora resulta, fuimos al casino, me das $100, me gano 6,000. ¿Por qué le voy a dar yo la mitad? Si él es el hombre, yo soy la mujer. Yo soy la persona que ha sacrificado su juventud para estar con este señor de arriba de 60 y yo tengo 35. Compa Benchi, usted ya que anda en el quinto piso, ya casi el sexto.
3: Ajá.
0: Me han dicho.
3: Dígame, cuéntame, platíqueme.
0: Ya sus canas le marcan la experiencia, el bigote blanco de Achocomilao.
3: Así es. ¿Cuál se debe?
0: ¿Qué tiene que decirle a esta radio? Escucha usted.
3: Ay, Virgen Santísima, esta señora está muy mal.
0: Dígaselo ahí en
3: su cara. No, es que sí, señora. Permíteme decirle, en primero, nadie le obligó a que aceptara un señor ya de mayor edad. Ahora, ¿qué le está usted diciendo que tiene 3 niños que este pobre señor se lo está manteniendo? Y el papá de esos chiquillos está gozándolo con otras nenorras allá. Bueno, esa es una. Ahora, le dieron ese dinero, pues como por su suerte, ¿no? Ahora se ganó los 6,000 le pertenece al señor. Sin ese dinero, usted no hubiera ganado.
0: Hoy brillo que todos los 6,000 son para el señor, dice el,
3: así es.
0: El asqueroso reptil del
3: Dorian.
2: No, ¿qué? El Benito es el que está diciendo.
0: Benito Timón, el de 6 pulgadas de altura. ¿Qué opinas de Timón?
4: Yo, la neta, yo le daría la mitad sin dudarlo. Ten mi amor, ganamos. Le daría un abrazo y un beso y el vato estaría contento. ¿Cuál es el problema?
0: Mira qué estúpido, deberías, te tenías que darle la contraria, hijo de...
4: No, doña Mati, el César lo que es del César,
0: no,
4: doña
0: Mati. No, señor. Esta mujer trabaja.
3: ¿De qué?
0: Pues de ama de casa es un trabajo doble. Hay que limpiar, hay que barrer, los chamacos, ir por ellos, llevarlos a la escuela, son muchísimos, tal vez. ¿Cuántos tuvieron? 3. Y luego ir por ellos a la escuela, y luego cocinarle al viejo este apestoso que ha de llegar con las patas todas mugrosas, se cuesta en la cama y ve el noticiero o el fútbol. Ya me lo imagino con las uñas de cocodrilo largas. Y todavía hay que limpiarle los hongos de las patas y todavía darle la mitad que yo me gané. De los $100 que él me regaló, $100 no es una miseria. Y todavía me sacrifico dándole las nalguitas en la noche. ¡Asco!
3: ¿Está hablando del Dorian?
0: ¡Asco! Vamos con las llamadas. ¿Qué opinas? ¿Estás al aire, asqueroso reptil?
5: Yo tengo un amigo cubano que es la Cana Vega. Un día se ganó ya libres de impuestos y todo. Se ganó $680,000. Como él está casado con la señora, dice, ni loco, le digo a mi esposa cubana que saqué este dinero. Lo que hizo este cuate, rentó una caja de seguridad en el banco, metió el dinero ahí y poco a poco se lo fue llevando para Cuba. Allá los invirtió en Cuba. Aquí a la señora le dejó su casa.
0: ¿Nunca le dijo a la mujer que había ganado todo ese dinero?
5: Claro. No, ni loco le iba a decir, pues es su dinero que se ganó en el casino.
0: Pero son una parita gacho ya, mano, tampoco así, güey, porque pues ya eres, cuando te juntas, cuando te casas, ya eres uno solo, tampoco hay que ser tan laco.
5: Entrégale $1,000,000 a tu esposa y vas a ver en cuánto tiempo se lo acabo.
0: No, la regidora es muy buena persona, ella es capaz de entregarle el millón de dólares al flaco y decirle, Tú eres mi maestro.
3: No, doña
0: sí,
3: Mati.
0: Ella, sí, ella es de rancho, ella está con mi, tiene mi mentalidad, ella está para servir al hombre. Ella está para servir al flaco. El flaco llega del trabajo, muy cansado de tanto levantar micrófonos y sí, consolas y todo eso, sí, como la construcción. Ajá. Y ella le tiene su bañera. Lo baña, le da de sopita, le da sobada en pie, todo. Es su algo deber. Que el brillo no es capaz de hacer, porque aparte no es mujer, ¿verdad, brillo?
4: Ay, doña Mati, cuando haga esos comentarios, trate de hacérselos a alguien más. ¿Cómo cree que no lo voy a hacer? Pues si es mi vato.
0: Ernesto, ¿qué opinas, Ernesto?
5: Mira, yo opino que la señora se lo ganó. La suerte es de ella. Pues aunque el dinero se lo haya regalado, pero la suerte es de ella.
0: ¿Y entonces? ¿Que no le dé nada a su marido?
5: Pues yo digo que no. Bueno, yo diría que aunque sea una cena, le invite a su esposo, ¿no?
0: Una cena de $6,000.
4: Ah, no, es o unas vacacioncitas, algo chido para los dos.
0: No manches, güey. Si yo al menos una máquina para cortarte la barba, el bigote, güey.
4: ¿Tú le quitarías todo a la regidora si le ganara?
0: No.
4: Claro, pero, que no, eres sí un bombón.
0: Pero sí le pediría al menos $1,000 para comprarme unos tenis Nike. Y,
3: no, cállate, nada. Esos 6,000 vienen conmigo.
0: No, sí, no, sí, $1,000 nomás. La regidora ayer me sorprendió, fíjate.
3: ¿De qué?
0: Qué detalle.
3: A ver, qué detalle.
0: Me compró una maquinita para cortarme el bigote y la barba.
3: Ah, pensé que estaba embarazada otra vez.
0: No. Estamos apenas alimentando el chamaco. Y me compró una máquina, güey. Y me sorprendí bien, machín. Me sorprendí.
3: ¿Y eso por qué?
0: Porque me di cuenta que era de mi cuenta bancaria el dinero.

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2: ¡Feliz jueves, mi raza! Oye, ¿qué controversia hay en el fútbol? Están diciendo que el tiro libre que tiró Messi, vaya, valga la redundancia, en ese partido contra Jordania, que al propósito le permitió el portero meter ese gol, que se hizo güey, pues, que se movió, no. Que dijo, ah, vamos, dale chance. Por ahí sospechan, una, que le pagaron, o también sospechan, dos, que es el fan de Messi, el mismo portero de Jordania, y que por eso lo dejó anotar. No. Y número tres, que se hizo una limpia así con una bruja para hacer todo. Oye, pero a mí me cae, a mí me cae gordo el Messi.
3: ¿Por qué?
2: No,
3: ¿por
2: me
3: qué?
2: Gusta el Messi, se da baños de humilde. ¿Y se acuerdan cuando tiró la playera de la selección en el piso de los vestidores?
3: ¡Oh, sí!
2: ¿Se acuerdan de él?
3: Sí.
2: La gente no se acuerda y ahí los asquerosos reptiles vendepatrias, ahí no halagando y alabando a Messi como si fuera un dios. ¿A mí qué me importa Messi? Para mí que él se hizo trampa y se lo pusieron nomás para que siga brillando el asqueroso reptil. ¿Y saben por qué?
3: ¿Por qué?
2: Porque es su último mundial. Ya para el otro mundial ya no va. ¿No se habían puesto a pensar en eso?
4: Cierto.
2: Sí. No es cierto, usted no piensa de nada.
5: Importa.
2: ¿Qué importa qué brillo asqueroso?
5: Pues que vaya o no vaya. Aparte, esta sería otra de las veces que Argentina se trampa, como la vez de la mano santa del drogadicto, otro que también era
2: de Maradona, brillo.
5: Ajá. Esa fue una gran trampa y todos se dieron cuenta y nadie hizo nada.
2: No seas gacho, ¿cuál trampa? A ver, brillo, no le digas así a Maradona.
5: ¿La mano santa?
2: Pobrecito, en paz descanse, va.
4: Sí, pero sí, también.
5: Maldito drogadicto.
2: No, también. Brillo, nunca he hecho drogas, ¿por qué me dices así?
5: ¡No! ¡Maradona!
2: Yo dije, ¿cuánto odio me ha agarrado Brillo de un tiempo para acá?
5: Sí, o sea, y luego lo digo así con sañas. ¿Cuándo te he hablado así, amor?
2: Sigamos con el tema. Estamos platicando de que critican a Messi. La gente piensa que en el partido que tuvo contra de Jordania

0: ¿Qué opinas de esto, mano? Tú, Benjamín.
1: No, pues sí, siempre le ayudan.
2: ¿Al Messi?
1: Sí.
2: ¿Quién te gusta claro más, está. Messi o Ronaldo?
1: La verdad, ni uno de los dos.
2: Ya ahorita anda valiendo pura
1: sí, ya no.
2: Papa el Ronaldo.
1: Ronaldo
2: no,
1: también.
2: No anotó nada en el partido contra... Estaban jugando contra Colombia.
1: Colombia, sí.
2: Y no anotó nada, se perdía en medio. No, yo hasta me pregunté, güey, ¿este es Ronaldo o es el vato que jugaba para las Chivas el...
1: El Gullit Peña, mi compa.
2: El Gullit Peña.
1: El Gullit Peña ese.
2: ¿Cuál de los dos será?
3: Sí, la neta.
2: Porque así se vio, así jugó como el Gullit Peña en las Chivas, güey. ¿Sí? Igualito. Y creo que no anotó ni uno, ¿verdad?
1: No.
2: Y el Messi sí anotó, pero fue el de tiro libre. ¿Solo anotó ese o anotó otro más en contra de Jordania este último partido?
1: No, nomás ese.
2: Nomás ese, ¿verdad? Qué lástima, güey. Pero pues bueno, si hace trampa, se va a saber.
1: Sí.
2: Bueno, pues que... Sí, es que no también lo apoyan, ¿verdad?
3: Cierto.
1: La apoyan bastante.
2: Así que, bueno, vamos a ver cómo nos va, si Argentina llega a la final, si nos va a tocar en cualquier momento con Argentina. Acuérdense que ya somos clientes de Argentina.
1: Sí.
2: Ay, güey. Prende una veladora, brillo, con la bruja que va siempre. No, olvídate.
4: Ya me acordé.
2: Que no sirve. Esa es la que trató de que yo me enamorara.
4: Sí, sí, muy mala.
2: Como no,
4: pero,
2: caí.
4: Pero ya estoy buscando otra.
2: Ay, Dios guarde. Mendigo brujo, asqueroso reptil, dijera doña Mati.
4: Ay, mira, el amor no es pecado.
2: ¿No? Bueno, solo si viene de ti, brillo. Somos el Flaco y su pandilla. Feliz jueves, bebé. 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

0: Tu compa Flaco, y como es retrojueves, vamos a recordar estos archivos. ¿Te acuerdas de este morrito? ¿Cómo se llama este morrito?
1: Edgar.
0: Edgar se hizo bien famoso porque un día estaba ahí en un río con sus compas y se subió a un palo que estaba ahí. Era el palo que conectaba de un lado a otro y se subió caminando solamente en sus dos pies, no gateando ni nada. Ajá. Y su compa, justo cuando iba a llegar ya al otro lado del río, le empezó a mover el palo, güey. Hasta que se cayó. Pero antes de que se cayera, el morrito decía, ¡ya, güey! ¡Ya, güey! ¡Tracas! Y que lo tumba. Fueron de los primeros videos virales en YouTube, ¿verdad? Hey. Entonces, ¿qué diablura te han hecho a ti, Brillo? Escuchemos primero un pedacito del audio.
2: Ok.
3: No pasa nada.
4: No, güey.
3: Está sucio.
4: No, güey.
3: ¡Ya, güey!
0: Brillo, ¿qué diablura te han hecho tus camaradas a ti, Brillo?
2: Fíjate que esa que te voy a contar, quería llevármela a la tumba. ¿Y a quién se la voy a contar? Al más asqueroso reptil. Pero bueno, haz de cuenta que una vez yo llego, estaba en la escuela de la primaria. Estaba en una escuela de puros hombres, güey. Entonces...
0: ¿No tú?
2: Sí. Entonces, un día llego, me siento, volvemos de recreo, y yo empecé a sentir caliente, y me gustó porque era invierno, y sentía bien calientita la silla, yo pensé, alguien se ha de haber sentado antes que yo, por eso, y la dejó calientita. No, güey. ¿Y qué crees que me dice el profe? Pase al pizarrón a contestar. Era una pregunta de español que sí me sabía. Pues oye, me intento levantar y siento que algo se me queda, güey. Entonces volteo para abajo, güey, traía la silla. O sea, traía la silla pegada, pero estaba muy livianita. A ver,
0: ¿te pegaron las nalgas a la silla?
2: A la silla, güey.
0: ¿Con qué resistol?
2: UHU. Y ese para tela es pero maravilloso, güey.
0: Y dijo Brillo, y desde entonces quedé adicto al resistol 3500.
2: Porque con ese...
0: ¡Ya, güey!
2: Y yo decía, pues quería pasar.
0: ¡Ya, güey! Una vez me subí a un árbol, güey.
5: Ajá.
0: Allá en Guanajuato, bueno, muchas veces, pero en esta ocasión me subí a este árbol, güey, y llega siempre alguien a regarla, ¿no? Llega un primo, mi primo Héctor, y me empieza a mover la rama, güey, donde estaba yo agarrado. Y la movía, y la movía, y la movía, y la movía, hasta que azoté, güey, de puras nachas. No. Y mi abuelita salió corriendo, y yo dije, ay, está preocupada. No, güey, salió porque pensó que se habían caído un puño de limones y los iba a agarrar para el menudo, güey. Y el único menudo que se había movido ahí era el que yo traiga. el que yo traía. ¿Qué desmadres, no? ¿Qué desmadre te han hecho a ti, compa Benji, de morro allá en el rancho, allá en Michoacán?
5: En el rancho, en un río, para nadar. Yo no sabía nadar todavía, ¿no? Y estaban unos primos ya más grandes que uno, ¿no? Y
0: pusieron, bueno, cualquiera más estaba, grande que tú,
5: estábamos en una piedra, ¿no? Unos se clavan. Pues yo no sabía nadar, yo asomándome, ¿no? Alguien me empujó, ¡zas! Y para adentro. Me andaba ahogando, papá.
0: Oye, Benji, ¿para qué te asomabas si no sabías nadar?
5: Es que ya ves que luego se hacen como remolinos. No, ahí dice, chini, ¿cómo le hacen para
0: y dijo, Benji, tengo ganas de un licuado, a ver.
5: Ándale, y me aventaron. No, vale. Y eso fue, casi me muero ahí, porque pues no sabía nadar.
0: Oye,
5: me
0: traía
5: el agua.
0: Y lo escupió el agua, dijo, ya, ¡la guácala! Ya no sí.
5: Mejor fue así.
0: Digo, el agua, ¿qué es esto? Está bien salado.
5: Está bien salado.
0: Dorian, ¿qué desmadre te hicieron a ti? Estamos platicando retro jueves en los archivos del compa Flaco, o sea, yo, de este compita a quien le movieron un palo en un río, se subió a caminar sobre el palo y ya cuando iba a llegar al otro lado del río sobre el palo caminando, uno de sus compas le movió el palo y se cayó y decía el morrito, ¡ya, güey! ¡Ya! Dorian, ¿qué diablura te hicieron a ti, güey?
1: Una vez yo jugaba en un equipo de fútbol en la primaria.
0: Ey.
1: Y cuando nos fuimos para jugar, pues cada quien guardaba sus cositas, ¿verdad? En su mochilita y todo. Ya cuando nos íbamos a cambiar para el partido, no me escondieron mi short con el que iba yo a jugar, men.
0: ¿Te escondieron el short?
1: El pantalón que me había yo quitado también, no encontraba.
0: ¿Te dejaron bichi?
1: Bueno, en calzón, ¿verdad? Pero pues mi playerita y mi calzón, pero pues por culpa de
0: y
1: eso.
0: Y los calzones de Power Rangers.
5: De manta.
1: Ya no pude jugar, men, y yo bien ilusionado y todo el partido, ya hasta lo último me los dieron los hijos de su Pink Floyd.
0: Y le preguntaron al Dorian, oh, apenas te diste cuenta que no puedes jugar.
1: Oh.
0: Es que tú no puedes jugar nunca.
1: Sí, era bueno, men.
0: Qué mal chiste, güey. Primer mal chiste que el Brillo me aconseja y... Y wow.
1: ¿Para qué le haces caso al
2: brillo? Tú también, yo no pensé que lo fueras a decir.
0: Me lo anota en un papel y yo así, ¿qué pedo? Pero bueno, damas y caballeros, recuerda que si tienes la oportunidad de hacerle una diablura a alguien, hazlo. Siempre y cuando no corras su vida en riesgo y te diviertas bastante.
5: Eso sí.
0: Y quede para el recuerdo, ¿eh?
5: Por siempre.
0: Sí, me acuerdo de una vez me hicieron una travesura, man, así mojado, güey. Ah, no, esa vez sí me oriné en la cama.

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2: 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Somos el Flaco y su pandilla. Estoy mal, yo no sé, díganme ustedes, muchachos, y para que alguien le diga la neta a uno, pues quién mejor que sus compañeros honestos del trabajo, sus compas de verdad, ¿no?
4: Claro.
2: Es que la regidora quiere invitar a una de sus primas a la casa, que viene de allá de otra ciudad. Ajá. Y viene para acá. Entonces, siempre que viene, ella dice que se va a quedar un fin de semana. Hoy es jueves, va a venir mañana. Okay. Pero cuando viene se queda hasta 3 semanas, güey. Pero, ¿cómo que está bien? Pero ya somos mucha gente, somos los 25 chamacos, la regidora, yo, los 3 pericos que tengo en el garage.
5: ¿Perro y gato?
2: No tenemos perros ni, bueno, el brillo últimamente aplicó para hacer el perro en la casa, pero estamos revisando.
6: Estoy en espera de respuesta.
2: Estamos revisando su currículo. Vacunas. A ver si tiene todas las vacunas. Estoy mal en agüitarme, Brillo, que venga la prima. Es que dura hasta 3 semanas, Brillo, y la comida, pues, nos dio quis.
6: Es que para ti es poquito más difícil, pero pues para la regidora, pues es pura felicidad por su prima, güey. Pero para ti sí está cañoncérrimo, güey. Pues son 25 más otra. Imagino si es de buen comer como la regidora, son como 27 ya, perro.
2: Esa muchacha cuenta por 4, ya la he visto yo. ¿Ah? Come como si fuera vato, encina.
4: No.
2: ¿Pero qué tiene de malo, compa, Benji?
4: ¿Y qué está buena? ¿Nona? ¿O qué? ¿Cómo está la prima?
2: ¿Qué tal? Con todo respeto, es guapa, pero pues yo no me fijo en eso porque es la prima de mi amor. Yo respeto a mi esposa en todos los sentidos, entonces yo no podría.
4: No sea miedoso, compa, no sea mandilón. Al contrario, déjele chance unos 2-3 meses ahí. Mire, se va a echar taco de ojo. Cuando la regidora se vaya a dejar a las niñas a la escuela y usted se queda ahí. Y luego si se sale de bañar y...
2: Hoy nomás.
4: Hay unas toallitas ahí.
2: Hoy nomás.
4: Bien fresca.
2: Este asqueroso reptil. ¿Cómo te atreves de camino a dar este tipo de consejos de veras?
4: Pero ¿por qué no? Es de hombres...
2: Me dan ganas de vomitar, me dan al escuchar tu comentario. Pobre de tu mujer, yo creo ahorita ya tiene un pie en la calle.
4: Aquí está su bolsa.
2: Ya lista para dejarte. No quiero bolsa para vomitar, nomás es un decir. Tantita más de esa opinión y ahora sí vengo vomitando. Miren, ¿cómo ve lo que dice el Benji? Yo se la estoy regando porque va a venir la prima de la regidora de Culiacán a quedarse en la casa. Cuando dice ella, me voy a quedar 1 día, 2 días, se queda hasta 3 semanas. Y oye, y hasta dura como 3 horas en el baño bañándose y uno quiere usar el baño, Dorian.
5: No, yo opino que sí está mal, Faco. Si llegara, tiene que respetar ella a la muchacha y tiene que decir, ok, dije que 1 día o 2 días, nada más por el fin de semana. Y se acabó.
2: Y ya
5: nada más. Ajá. Y tú eso de que el taco de ojo y que esa onda. No, porque tú tienes que ser respetuoso con la regidora.
4: Tú usa tu ron.
6: Asqueroso, dale.
4: No, tú le debes... ¿Qué santurrón me saliste?
6: A ver, pues el Dorian, ay, no me das asco.
2: ¿Por qué te das con el Dorian,
6: Bello? Porque es bien ñoñazo, güey. tanta carne para tener la idioquis. Ya me imagino cómo te debe babosear tu novia. Ay, no.
5: No, es que hay que ser respetuoso. O sea, Flaco, tú le debes respeto y lealtad a la regidora.
2: Eso sí, hazle caso al Dorian, porque el Dorian es uno el único productor que te ha llevado a la cima. Ni Benjamín, ni Minerva, ni nadie de Dorian. El único productor que te ha llevado a la cima, Flaco. Ahorita ya me dijeron que te está buscando NBC Network.
5: Ahí está, qué hubo,
2: pero para cobrarme lo del cable, lo llamas.
4: Mire, compra, fórmese. ¿Qué tanto son 3 semanas? Es más, dígale que es que hasta el fin de año.
2: La regidora me dice, no se agache, mi prima. Tengo mucho que no la veo desde que llegué de Culiacán. Ta, ta, ta, ta. Le digo, amor, es que se queda mucho tiempo tu prima. ¿Cómo va a ser que dice que viene un fin de semana y se queda 3 semanas? Por eso yo le digo, dile que 2 días y ya. Estoy mal al decirle eso. Además, no hay privacidad, güey. Llegan y se van los niños allí que con los familiares. Y tú, yo le digo, amor, hay que aprovechar, hay que tomar un vinito. Tepito, poner música de Luis Miguel.
5: Ándale.
2: Y la prima ahí, güey, pues, nomás va a estar ahí haciendo mosca.
4: No, no, compa, no, la riega usted. Es más,
3: Flaco, deberías decirle a la prima, ¿sabes qué? Y a la regidora, oye, regidora, mi amor, déjame un rato con tu prima, ocupo darle unos consejos para que se vaya por el buen camino. La veo que se viste muy escotada. Y ya que se vaya un rato la regidora, y ya aprovechas con la prima.
4: Sí.
3: Ya cuando regresa, ya hasta la embarazaste y nadie va a saber qué es.
2: No, profe, ¿cómo así se le ocurre? A ver, la raza, ¿qué opina ahí? Compare, mándame un mensaje ahí en Instagram. No, hace el paro. Flaco al aire, flaco al aire, flaco al aire. ¿Qué hago con este tipo de raza?

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0: En este momento, llamada que brillo se va a ver a Don Omar aquí en Denver. 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
0: 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Truchas, estoy buscando la llamada 7. Ya.
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1: Vamos con los consejos del profe López. Y el consejo el día de hoy es: ándate con lobos y te enseñarás a aullar, man. Júntate con gente inteligente, gente que triunfe en la vida, gente que sepa triplicar su dinero, ¿no? Gente que todo el tiempo ande una de goyoteros ahí en las fiestas, viendo a ver de dónde les cae una cerveza gratis o un pedazo de pastel de tres leches. Hola, Benjamín. O, no digo, es que apenas te vi, no te vi llegar. O aquellas personas que de pronto dicen, oye, pues, no tengo que para entrar al cine, pero ellos fueron los que te invitaron. O no tengo para... Oye, ¿qué te parece? Vamos a los mariscos. Van a los mariscos y el último no tienen para pagar. Está bien ser pobre, pero cuando eres pobre, ventajoso y sin ganas de salir adelante, ahí está el problema. Y es una o la otra va a pasar. O tú te vas a bajar al nivel de esas personas, mano, o ellos van a subir al tuyo. Y para que suban al tuyo va a estar muy cabrito. Entonces aquí el consejo es: ándate con lobos y te enseñarás a aullar. Por ejemplo, yo estoy planeando comprar acciones en diferentes empresas, en Walmart y en otras, pero para eso me empecé a juntar con gente de negocio que sí sabe, mano. Entonces también, ¿cómo creen que me enseñé a poner yo un apartamento de masajes?
2: ¿Cómo?
1: Ahí en Sacramento, tengo un apartamento de masajes en Sacramento. Órale. Empecé a juntar con Puff Daddy antes de que lo encerraran a la cárcel. Y él me enseñó el negocio de los masajes, pero yo sí lo hago legal y no lo hago yo mismo. Tengo unas chicas que trabajan para mí. Y ya te dan la opción si quieres algo más de un masaje. Y si no, pues hasta ahí, ¿no? Me refiero a un masaje más abajo de la cintura. Por ejemplo, las rodillas, los pies y eso, ¿no? Sí, Brillo, a ver, ¿qué quieres? Tienes una hora levantando la mano.
3: Porque siempre termina, va a dar un consejo y empieza a hablar de mujeres y ya. O sea, chafea bien cañón.
1: ¿Cómo que
3: imagínense que respeto le podemos tener a alguien
1: que
3: empieza
1: a dar
3: un consejo y que empieza a decir, ¡ay, el masaje! ¡Ay, la vieja! ¡Ay, esto!
1: Brillo,
3: ¿qué asco, profe? Voy a mi recámara.
1: Bueno, eso es lo que tuviste que haber hecho desde el principio del programa.
3: No, pues no.
1: Pero claro que voy a dar un ejemplo así, no te gusta a ti porque no te gustan las mujeres.
3: Ajá, y porque no es necesario, necesitamos un consejo general, global.
1: Bueno, general ya se los di. Ándate con gente que es chida para que tú sepas hacer las cosas también. Entonces, por ejemplo, si acabas de empezar en un nuevo trabajo y te juntas con el rinconcito de aquellos imbéciles que no saben hacer nada, que durante los últimos 40 años tienen el mismo sueldo y la misma posición. Saludos, Dorian. Entonces, ¿qué ganas, mano? Mejor júntate con alguien como Benjamín, que tiene 20 años en la radio, empezó de barrendero y cambiando el toilet paper y ahora ya es productor de un programa de radio. En algún momento editaba comerciales, esos que salen en la madrugada. Y ahorita ya es hasta productor de un programa nacional.
4: Ancina.
1: Bueno, Dorian, de hecho, tú también ya subiste de nivel.
2: Sí, ya.
1: Primero oprimías botones para el asqueroso reptil de Eras, ¿no?
2: Sí.
1: O sea, eres su operador. Y ahora eres productor del programa El Flaco y su Pandilla. Entonces te aplaudo eso, mano.
2: Gracias, doña.
1: Y tú, Benji.
3: Ya también, porque eres muy bueno.
1: Y tú también, Brillo, porque, pues, la verdad, empezaste trayendo...
3: Sobreviví.
1: Bueno, sí, empezaste trayendo agua aquí a los compañeros del trabajo y ya subiste de nivel, ahora nos traes comida.
3: Es fiel, pero bueno, ni modo, que hace una delusión.
1: Confórmate con que tienes trabajo.
3: Ok. Gracias, profe.
1: Y bueno, ese es el consejo el día de hoy. Ándate con lobos y te enseñarás a aullar. Ándate con el profe y te enseñarás a vivir.
3: ¡Oh! Porque... Ni modo que no nos dejes decirle uno hoy, profe.
1: Sí, hoy sí. A ver, abre más la boca. Abre más la boca y di, oh, Brillo.
3: ¡Oh!
1: Ahí está, ahora sí. Eso, ay, ay, ay.
4: Esa es una canción, ¿no? Ay, ay, ay.
1: Sí, es una de mariachi. Ay, ay, ay, ay. Canta y no llores, porque cantando se queda el grito lindo de mi corazón. Ya, Brillo. Déjame, la lavo. La mano izquierda, porque agarré pan y no estoy concentrado.
3: Las migajas se pegan.
1: Sí, muchas migajas. Pero bueno, es el consejo el día de hoy. Volvemos con la quemazón de los famous people. hoy jueves, bendecido por papá Dios. Con permiso, mi gente. Ya cállense los hijos.
3: Ay, a un fin, ¿dónde va a dejar?
1: Cárguenme, por favor, porque no traje mis piernas. No traje mis prótesis, llévenme al baño.
2: Ahora el brillo.
1: Brillo, no, a brillo le toca bajarme el cierre. De la chamarra. Para poder sentarme a gusto en el toile.
2: Sí, sí.
1: Y volvemos, mi gente.

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20: Brasil logró la clasificación a la siguiente instancia en United 2026. Doblete de Vini nuevamente y también el redebut, la reaparición con la canirinha de Neymar. Lo platicamos en Minuto Mundial.
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20: La verde amarela estuvo ganando el partido siempre. A los 7 minutos, Dini hacía el 1-0. Y a los 45, mandaba al descanso a Brasil ganando 2-0 sobre su rival. Matheus Cunha hizo el 3-0 para redondear la victoria del equipo brasileño. Además, entre 10 a 15 minutos fue suficiente para que un estadio se volviera loco con el ingreso de Neymar. El brasileño fue la sensación también en el triunfo de Brasil en este partido último de la fase de grupos.
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0: con la bomba del día.
1: Estoy cómoda en lo que estoy haciendo.
0: La noticia de la que todo mundo está mitoteando.
2: ¿Sabes qué también anda diciendo?
0: En el flaco y su pandilla. ¡Feliz jueves, mi raza! Ya la vuelta de 4 de julio, ya días, güey. Cuidado, ¿eh? No se van a volar un dedo, una mano, ahí un pie o todo el torso. Güey, ¿vale la pena arriesgarse? ¿Y qué tanto es bueno arriesgarse su salud, su cuerpo, su salud mental, todo eso en una cirugía estética, güey? Con tal de verte mejor, de verte bien. Porque Lin-May confesó que se le arruinó la cara, que se le hinchó, que se le puso como se le puso porque se inyectó aceite, güey.
3: Me inyectaron aceite, aceite de comer. Porque la señora, yo me acuerdo que sacaba, llenaba un biberón. Lo llenaba con una jeringa, sacaba y llenaba el biberón. Y ese biberón se lo llevaba y ahí me estaba poniendo.
0: Entonces dice que de ahí dijo, ya valió madre, ya no le pudieron recuperar el rostro original. Pero qué mala onda que a veces uno por querer verse mejor acabas yéndote peor, güey. Pero también a una amiga tuya le pasó, una comediante, Brillo. ¿Qué fue lo que ella casi se muere, no?
4: Era presentadora de shows. Pues claro que casi se muere.
0: ¿Cómo se llama? ¿Cómo se llama? Y déjate de cosas.
4: ¿Qué importa el nombre, doña Mati? Lo que importa es el caso, ¿no?
0: Le dicen la Wander. Ella es comediante muy famosa. Y el Brillo, pues ya hasta la habíamos entrevistado. Ella ya le había dado permiso al Brillo de hablarlo, pero se le olvida al Brillo. Ahora, ¿pero qué le pasó, Brillo?
4: Igual que Alejandra Guzmán, una bacteria.

0: Pero ya creo que no la drenaron bien y empezó a retener líquidos y ya empezaba a oler a pus la morra.
1: No.
0: Y luego ya pedacitos de carne ya se veían así como que estaban pudriendo.
1: No,
0: y la alcanzaron a salvar, pero casi se muere. Y todo por verse mejor, por verse acá, por verse allá. Estamos platicando de que Lin May dice, no me veo como antes porque me inyecté aceite. Pero también, Brillo, ¿tú conoces a unas personas allá en el rancho en Papasquiaro, Durango, que se inyectaban aceite en el pecho, unos vatos, ¿no?, que querían ser mujer? ¿Y qué pasaba?
2: No, de hecho es muy eficaz. O sea, de 10, tres salen mal, pero o sea, se inyecta el aceite Sarita, 1, 2, 3, más sola, y con eso se ponen algas y chichis y les quedan increíbles.
3: No manches.
2: A los que les quedan bien, a los que no, pues se mueren.
0: Pero
2: o sea, ahí hay una sola caída nomás.
0: Pero imagínate el riesgo de eso, Brillo, de decir, ah, me voy a inyectar más sola, y si quedo, ya chiflé, y si no, ajá, quedo, pues ya me morí. Ahí,
2: ¿sí?
0: A ver qué hacen con mis cosas. ¿A ti nunca te llamó la atención inyectarte de pechonalidad con aceite mazola, Brillo, y esas cosas?
2: No, ¿qué? Yo tenía microginona y gradinona y era gratis y tenía montones.
0: ¿Qué es eso, microginona y gradinona?
2: Microginona y gradinona son anticonceptivos en la mujer, pero si el hombre se los aplica, le salen a uno, se le pone la piel bien bonita y el pelo, y se te adelgaza la voz y así.
0: Yo me pongo Botox. Ahorita yo me estoy poniendo Botox en la cara.
2: Okay.
0: ¿Y para cuándo se le nota, doña Matil, Botox?
2: Es que se lo pone como surcos de arroz.
1: Igual todos los días.
0: Es que se lo pone con todo y el frasco, pero arriba de la cabeza nomás.
1: Para matar piojos.
0: Sí. No, yo me estoy poniendo Botox en los labios. Estoy buena para dar servicio. Lo tengo bien hinchado. O sea, así ahí, miren, parezco buchona yo. Y ya pronto me voy a operar las teclas y me voy a operar el trasero también.
2: No va a aguantar ni una de las operaciones, doña Mati.
0: Sí, doña Mati. Mejor que lo operen ya en el cielo, ¿no?
2: Sí.
0: No, pero...
2: Hágale algo, dígale algo, doña Mati.
0: Brillo, tú tienes graninona, dijiste, ¿va?
2: Gravidinona.
0: ¿Y si tú te ponías graninona?
2: Gravidinona,
0: no,
2: sí.
0: No, sí se te notan los granos de la graninona, pero en las náhuatl. ¿Y para qué te ponías eso? ¿Porque andabas de piruja?
2: Dijo el elefantito Joterías que se le ocurren a una.
0: ¿Qué? ¿También los elefantes son gay?
2: No, el chiste sí.
0: Ay, Juanzuchi, Pazuchi, compare, ¿tú te animarías a hacerte algo así, ya algo muy extremo al cuerpo para verte o sentirte mejor? ¿O te has hecho? Mándame tu mensaje a Instagram, Flaco al Aire.

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1: Levántate, diviértete,
2: infórmate,
1: entérate. Somos el Flaco y su pandilla. Hoy es Throwback Thursday y eso quiere decir que es día jueves, de es retro jueves, vayan, porque es para no hacer las bolas, ¿no? Uh-huh. Y los retro jueves, por lo regular, subimos una foto vieja a las redes sociales. Ahorita les voy a subir la mía a Instagram y la foto también. Arroba Flaco al aire, ahí en Instagram. Oye, güey, y hablando de retro jueves, ¿cuál fue la primera impresión que se llevaron de cierta persona cuando la conocieron? Por ejemplo, cuando yo conocí al Brillo, el primer día que lo conocí, yo de verdad, con todo respeto, Brillo, pensé que estaba, pero no sabía qué.
3: Ok, ¿y qué fue?
1: Pero no porque fueras, no porque te me hicieras tonto ni nada, sino porque
3: claro que no,
1: te me hacías más divertido de cualquier otra persona de lo normal.
4: Oh.
1: Y decía yo, qué chido este compa, algo le hace falta en la cabeza, que es tan divertido, o qué pedo.
4: Ajá.
1: Y después sí llegué a pensar, estará malito. No, digo algo, o sea, no, de verdad.
3: ¿No pensaste, soy muy ñoño?
1: No, después dije,
3: porque
1: no, es que yo no soy ñoño, simplemente ahora que soy papá de familia soy más respetuoso, pero soy divertido también. Ahora, eso fue lo que pensé del Brillo. Después dije, no, pero el Brillo es bien chido, es buena onda y es bien divertido. Ah, eso es todo lo que importa, dije yo. Sí. Si me ponen a cambiarle pañales o algo, no hay pedo. ¿Y tú qué?
3: Esperemos que no sea así.
1: ¿Cuál fue la impresión que te llevaste de mi Brillo hoy en Retro Jueves? La neta.
3: Yo ya sabía todo de ti, Eduardo Alejandro.
1: ¿Cómo sabías
3: todo? ¿Lo entiendes?
1: ¿Cómo sabías todo de mí?
3: Sabía todo de ti.
1: ¿Cómo, pues? ¿O por qué?
3: Ah, no, pues porque me puse a preguntar en diferentes partes, te leí tus biopics y...
1: Oh, porque ya te habían dicho que ibas
3: O sea, yo te admiraba en realidad, pero...
1: ¿Y por qué? ¿Cómo destruí esa imagen? ¿De qué manera?
3: Cuando te casaste con la regidora que apenas nos estábamos conociendo, Eduardo.
1: ¿Por qué te ríes, Brillo?
3: ¿No? ¿No me estoy riendo, asqueroso reptil?
1: Brillo, pero qué bueno que eras mi fan. ¿Cómo escuchaste de mi trabajo? ¿Qué?
3: Cuando me hablaron para estar aquí contigo, me dijeron que...
1: ¿Quién era?
3: Porque tú no estabas... Después que me hablaba...
1: Y después me empezaste a investigar y dijiste, me gusta el trabajo de este chico.
3: Porque está muy chido, entonces te veas muy vivaz y así. Y ya me dijeron quién eras tú y luego ya me empecé a investigar y luego... Pero yo ya te había visto, siento que ya te había visto antes. Y yo me dije, mira qué rico te está. Y luego te veo con la foto de Disney. Dije, mi amor, gracias, señor.
1: ¿Y qué tiene esa foto de Disney? No entiendo.
3: Tu pantalón...
1: Olvídalo, Brillo. ¿Cuál fue la primera impresión que te llevaste de Benji, el productor?
3: Mi Benji precioso. Fíjate que era bien entregado al trabajo, güey. No me equivoqué en lo absoluto.
1: ¿Y qué fue que te gustó de él?
3: De mi Benji, que se ve de esos viejos de antes que te arrinconan y no te perdonan.
1: ¿Y del Dorian qué? ¿Cuál fue la primera impresión?
3: Me gusta su color, su tez humilde. Y que también es de los que, si no fuera tan ñoño, sería de los que te arremangaran.
1: ¿Cómo? Rápido. Hoy no más esa babosada. Como hoy es retro jueves, estamos diciéndonos cuál fue la primera impresión.
3: Investigándome a mí como siempre, sus vidas son tan rápidas que se acaban en 30 segundos.
1: Cállate el hocico, Brillo. Permíteme, sí, gracias. La primera impresión que yo me llevé del Brillo fue que era un homeless. Y aparte, como no tenía dientes, dije yo, pobre muchacho, ten misericordia de él, señor, por favor. Y entonces lo levanté, lo recogí, lo bañé, le cambié ropa, lo despercudí y lo traje a la radio. Y por mí es quien es ahora, porque yo lo descubrí al perro sarnoso. Oh.
3: Pero me metió en cabaret a prostituirme, doña Mati.
1: Pues de algo tenías que servir y pagar tu coyote que te pagué. Así es. Y el Benji, la primera impresión que me dio es que era un viejo tranza de esos mecánicos que te dicen que tiene una cosa el carro y tiene otra.
2: No.
1: Benji, eres,
3: ¿no? ¿Qué Benji?
1: El Benji era este mecánico.
2: ¿Verdad, Benji?
1: Sí, claro. ¿Por qué dejaste la profesión de mecánico?
2: Porque dije, bueno, pues vamos a ver qué sale por este lado de la radio y la comunicación y todo eso.
3: Ya no tienes nada que perder tu vida, la miserable.
1: ¿Qué impresión te llevaste de Doña Mati, Brillo?
3: No, Doña Mati, desde el principio no íbamos a hacer vida.
1: ¿Y sabías que era una qué?
3: Una homófoba, xenófoba, demagoga, misógina. O sea.
1: Brillo, ¿sabes qué? Mañana queda suspendido.
3: Doña Mati. Yo aguanto todo lo que me dice. Aguante la carreta, Doña Mati.
1: Ok, la va a aguantar. Queda suspendido de todas maneras. Retro Jueves. ¿Cuál fue la primera impresión que te llevaste de uno de tus mejores compas o de tu pareja?
2: Ándale,
1: con quien ahora vives.
2: Sí.
1: A la bestia. Yo creí que la regidora era una fresa, güey, que no me iba a pelar.
2: Ajá.
1: Y no, todo lo contrario, Abrillo.
3: Ay, es un amor de mi adorada preciosa.
1: Sí, pues le mantienes.
3: Desde que la conocí, ándalo, sí. Amigas para siempre, güey.
1: Sí, pues le mantienes todo el chamaquero, hasta yo sería una, pues un pan sí. De Dios.
3: Nada más voy a pagar su colegio en Reino Unido, no. O sea, que tenga 21, ya. Pero
1: no sean así, no, ya, tranquilos. Volvemos, damas y caballeros, con lo que venga, es Retro Jueves, mi raza.
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0: ahorita nos vamos con el rinconcito de Doña Mati. ¿Cuál es tu dilema?
1: Pues la verdad es que ya no sé qué hacer.
0: Y aquí se arregla en El Flaco y su pandilla. Vámonos con el rinconcito de Doña Mati. Y está una chavalona que dice, ¿a poco sí, neta, le debo a mi marido dinero? Dice, ¿cómo? ¿A poco yo le debo dinero? Porque dice que su marido le dio $100 para jugar.
2: Ajá.
0: Ella dice, mi marido me dio $100 para jugar y me saqué $6,000.
2: ¡Órale!
0: En el casino. Entonces, él ahora me quiere quitar la mitad. Y la mitad se me hace mucho darle a la mitad. Yo no trabajo, pero él, desde un principio, antes de que nos juntáramos, yo le dije, mira, yo busco un marido que me mantenga. Yo soy ama de casa y yo te puedo dar mi juventud. Tú me mantienes, él tiene 60, yo tengo 35, lo que dice ella. Yo le dije, yo me quedé soltera, tengo 3 hijos. El papá de mis hijos se fue para México, dijo, y me abandonó aquí. Entonces, cuando yo lo conocí, yo le dije, yo busco a alguien que me mantenga. Y yo seré la ama de casa y a cambio tengo mi cuerpo, mi juventud.
2: No,
0: y tú me vas a mantener y me vas a dar los papeles.
2: No, ¡hala! No,
0: man. Es hora que no me da los papeles. Sí me mantiene, pero con hambre.
2: Oh.
0: Y ahí me medio mantiene. Y ahora resulta, fuimos al casino, me das $100, me gano 6,000. ¿Por qué le voy a dar yo la mitad? Si él es el hombre, yo soy la mujer. Yo soy la persona que ha sacrificado su juventud para estar con este señor de arriba de 60 y yo tengo 35. Compa Benchi, usted ya que anda en el quinto piso, ya casi el sexto.
2: Ajá.
0: Me han dicho.
2: Dígame, cuéntame, platíqueme.
0: Ya sus canas le marcan la experiencia, el bigote blanco de Chocomilao.
2: Así es. ¿Cuál se debe?
0: ¿Qué tiene que decirle a esta radio? Escucha usted.
2: Ay, Virgen Santísima, esta señora está muy mal.
0: Dígaselo ahí en
2: su cara. No, es que sí, señora. Permíteme decirle, en primero, nadie le obligó a que aceptara un señor ya de mayor edad. Ahora, ¿qué le está usted diciendo que tiene 3 niños que este pobre señor se lo está manteniendo? Y el papá de esos chiquillos está gozándolo con otras nenorras allá. Bueno, esa es una. Ahora, le dieron ese dinero, pues como por su suerte, ¿no? Ahora se ganó los 6,000 le pertenece al señor. Sin ese dinero, usted no hubiera ganado.
0: Hoy brillo que todos los 6,000 son para el señor, dice el.
2: Así es.
0: El asqueroso reptil del
2: Dorian.
0: No, ¿qué? El Benito es el que está diciendo. Benito Timón, el de 6 pulgadas de altura. ¿Qué opinas de Timón?
3: Yo, la neta, yo le daría la mitad sin dudarlo. Ten mi amor, ganamos. Le daría un abrazo y un beso y el vato estaría contento. ¿Cuál es el problema?
0: Mira qué estúpido, deberías. Te tenías que darle la contraria, hijo.
3: Ay, doña Mati. No, pues que la César lo que es del César,
0: no,
3: doña
0: señor, Mati. No, señor. ¿Ah? Esta mujer trabaja.
2: ¿De qué?
0: Pues de ama de casa es un trabajo doble. Hay que limpiar, hay que barrer. Los chamacos, ir por ellos, llevarlos a la escuela, son muchísimos tal vez. ¿Cuántos tuvieron? 3. Y luego ir por ellos a la escuela. Y luego cocinarle al viejo este apestoso que ha de llegar con las patas todas mugrosas, se cuesta en la cama y ve el noticiero o el fútbol. Ya me lo imagino con las uñas de cocodrilo largas. Y todavía hay que limpiarle los hongos de las patas. Y todavía darle la mitad que yo me gané de los $100 que él me regaló. $100 no es una miseria. Y todavía me sacrifico dándole las nalguitas de la noche. ¡Asco!
2: ¿Está hablando del Dory?
0: ¡Asco! Vamos con las llamadas. ¿Qué opinas? Estás al aire, asqueroso reptil.
4: Yo tengo un amigo cubano que es acá en Las Vegas, Nevada. Un día se ganó ya libres de impuestos y todo. Se ganó $680,000. Como él está casado con la señora, dice, ni loco, le digo a mi esposa cubana que saqué este dinero. Lo que hizo este cuate, rentó una caja de seguridad en el banco, metió el dinero ahí y poco a poco se lo fue llevando para Cuba. Allá los invirtió en Cuba. Aquí a la señora le dejó su casa.
0: ¿Nunca le dijo a la mujer que había ganado todo ese dinero?
4: Claro. No, ni loco le iba a decir, pues es su dinero que se ganó en el casino.
0: Pero son una parita gacho ya, mano, tampoco sí. Así, güey, porque pues ya eres, cuando te juntas, cuando te casas, ya eres uno solo, tampoco hay que ser tan laco.
4: Entrégale $1,000,000 a tu esposa y vas a ver en cuánto tiempo se lo acabo.
0: No, la regidora es muy buena persona, muy buena persona. Ella es capaz de entregarle el $1,000,000 al flaco y decirle... Tú eres mi maestro.
2: No, doña Mati.
0: Ella, sí, ella es de rancho, ella está con mi, tiene mi mentalidad, ella está para servir al hombre. Ella está para servir al flaco. El flaco llega del trabajo, muy cansado de tanto levantar micrófonos y sí, consolas y todo eso, como la construcción. Ajá. Y ella le tiene su bañera. Lo baña, le da de sopita, le da sobada en pie, todo. Es algo deber. Que el brillo no es capaz de hacer, porque aparte no es mujer, ¿verdad, brillo?
3: Ay, doña Mati, cuando haga esos comentarios, trate de hacérselos a alguien más. ¿Cómo cree que no lo voy a hacer? Pues si es mi vato.
0: Ernesto, ¿qué opinas, Ernesto?
4: Mira, yo opino que la señora se lo ganó. La suerte es de ella. Pues aunque el dinero se lo haya regalado, pero la suerte es de ella.
0: ¿Y entonces? ¿Que no le dé nada a su marido?
4: Pues yo digo que no. Bueno, yo diría que aunque sea una cena, le invite a su esposo, ¿no?
0: Una cena de $6,000.
3: Ah, no, es o unas vacacioncitas, algo chido para los dos.
0: No manches, güey. Si yo al menos una máquina para cortarte la barba, el bigote, güey.
3: ¿Tú le quitarías todo a la regidora si le ganara?
0: No.
3: Claro, pero, que no, eres sí un bombón.
0: Pero sí le pediría al menos $1,000 para comprarme unos tenis Nike. Y
2: no, cállate, nada. Güey. Esos 6,000 vienen conmigo.
0: No, sí, no, sí, $1,000 nomás. La regidora ayer me sorprendió, fíjate.
2: ¿De qué?
0: Qué detalle, qué detalle.
2: A ver, qué detalle.
0: Me compró una maquinita para cortarme el bigote y la barba.
2: Ah, pensé que estaba embarazado otra vez.
0: No. Estamos apenas alimentando el chamaco. Y me compró una máquina, güey. Y me sorprendí bien, machín. Me sorprendí.
2: ¿Y eso por qué?
0: Porque me di cuenta que era de mi cuenta bancaria el dinero.

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2: ¡Feliz jueves, mi raza! Oye, qué controversia hay en el fútbol. Están diciendo que el tiro libre que tiró Messi, vaya, valga la redundancia, en ese partido contra Jordania, que al propósito le permitió el portero meter ese gol, que se hizo güey, pues, que se movió, que dijo, ah, vamos, dale chance. Por ahí sospechan, una, que le pagaron, o también sospechan, dos, que es el fan de Messi, el mismo portero de Jordania, y que por eso lo dejó anotar. No. Y número tres, que se hizo una limpia así con una bruja para hacer trampa. Oye, pero a mí me cae, I'm sorry, a mí me cae gordo el Messi.
3: ¿Por qué?
2: No,
3: ¿por
2: me
3: qué?
2: Gusta el Messi, se da baños de humilde. ¿Y se acuerdan cuando tiró la playera de la selección en el piso de los vestidores?
3: Oh, sí, sí.
2: ¿Se acuerdan de él? Sí. La gente no se acuerda y ahí los asquerosos reptiles vendepatrias, ahí no halagando y alabando a Messi como si fuera un dios. ¿A mí qué me importa Messi? Para mí que él se hizo trampa y se lo pusieron nomás para que siga brillando el asqueroso reptil. ¿Y saben por qué?
3: ¿Por qué?
2: Porque es su último mundial. Ya para el otro mundial ya no va. ¿No se habían puesto a pensar en eso?
4: Cierto. Sí.
2: No es cierto, usted no piensa de nada.
4: ¿Qué importa?
2: ¿Qué importa qué brillo asqueroso?
4: Pues que vaya o no vaya. Aparte, esta sería otra de las veces que Argentina se trampa, como la vez de la mano santa de drogadicto, otro que también era de
2: Maradona.
4: Argentina.
2: ¿Brillo?
4: Ajá. Esa fue una gran trampa y todos se dieron cuenta y nadie hizo nada.
2: No seas gacho. ¿Cuál trampa? A ver, Brillo, no le digas así a Maradona.
4: ¿La mano santa?
2: Pobrecito, en paz descanse, va.
5: Sí, pero sí, también.
4: Maldito drogadicto.
2: No, Brillo, nunca he hecho drogas. ¿Por qué me dices así?
4: ¡No! ¡Ya Maradona!
2: Yo dije, ¿cuánto odio me ha agarrado Brillo de un tiempo para acá?
4: Sí, o sea, y luego lo digo así con sañas. ¿Cuándo te he hablado así, amor?
2: Sigamos con el tema. Estamos platicando de que critican a Messi. Y la gente piensa que en el partido que tuvo contra de Jordania, el portero de Jordania se hizo güey para que anotara ese tiro libre Messi. Uh-huh. Pero tú qué sabes de esto, Dorian. Tú qué, o más bien, no qué sabes. ¿Qué opinas, Dorian, de esto? Tú que como aficionado del fútbol.
5: Yo digo que sí le ayudan a Messi en ciertas cosas, pero en este se mira que la neta, el portero pues es un novato.
6: Oye, pero si le ayudan a la América, mano, que no le ayuden a Messi.
5: ¿Verdad?
6: Sí, aquellos malditos árbitros, ¿verdad? Que tienen siete vidas.
4: Pues hay árbitros malditos de todas partes, pues.
6: Saludos al siete vidas que le ayuda a la América, el gato Ortiz. ¿Y tú qué opinas de esto, mano? Tú, Benjamín.
7: No, pues sí, siempre le ayudan.
2: ¿Al Messi?
7: Sí.
2: ¿Quién te gusta, claro, más, o sea, Messi o Ronaldo?
7: La verdad, ni uno de los dos.
2: Ya ahorita anda valiendo pura,
7: sí, ya no.
2: Papa el Ronaldo.
7: Ronaldo también.
2: No anotó nada en el partido contra... Estaban jugando contra Colombia.
7: Colombia, sí.
2: Y no anotó nada, se perdía en medio. No, yo hasta me pregunté, güey, ¿este es Ronaldo o es el vato que jugaba para las...

0: Si nos va a tocar en cualquier momento con Argentina, acuérdense que ya somos clientes de Argentina. Sí. Ay, güey. Prende una veladora, brillo, con la bruja que va siempre. No, olvídate.
1: Ya me acordé
0: que no sirve. Esa es la que trató de que yo me enamorara.
1: Sí, muy mala.
0: Como no, caí.
1: Pero ya estoy buscando otra.
0: Ay, Dios guarde. Mendigo brujo, asqueroso reptil, dijera doña Mati.
1: Ay, mira, el amor no es pecado.
0: Bueno. Solo si viene de ti, brillo. Estamos el Flaco y su pandilla. Feliz jueves, bebé.

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0: Infórmate, entérate. Somos el Flaco y su pandilla. Mi raza, vámonos con la bomba, bomba, bomba. Y una señora amarró a su hijo de las manos a la mesa del comedor porque lo cachó con cohetes, diciendo: mamá, ya traje los cohetes que me dejaste tronar el 4 de julio. Y ella le dijo: ¿qué cohetes ni qué tus narices? Te dije claramente que no compraras eso. La última vez tu hermano se voló el dedo. Güey, y esto se hizo viral en las redes sociales de Trump, en True Social. Y por ahí me pasaron el dato. Ajá. Pero qué pedo, güey. O sea, ¿tú dejarías a tus hijos que truenen cohetes a los 7 años de edad? Porque esa es la edad que tiene este joven.
1: No, la verdad no, es muy peligroso. Eso los chavos no saben. Hay que tener mucha precaución.
2: Pero ¿a qué edad va a ser cuando crezcan y estén todavía más amargados? Pues es la edad en la que uno quiere, güey.
0: Es que uno de niño tronaba de todo, güey. O sea,
2: allá en México.
0: De todo abrillo te tronaba de todos los cohetes que comprabas tus amigos.
2: Yo, güey, from here.
0: Güey, la peor travesura que yo hice de morro fue que me dijeron no me subiera un caballo.
3: ¿Y luego?
0: Un caballo de mi tío Pedro. Sí. Me subí al caballo, güey, y yo no sabía que el caballo era bien bronco.
1: Ah.
0: Y pues me tumbó de nalgas. Y ahí tienes que no me pude parar como por 3-4 días.
3: No, man.
0: Y me llevaban que un sobador y así. Y pues sí, quedé bien madreado de la cintura, güey. Pero a veces uno le dice a los niños, no hagas esto, y parece que uno les dice, ve y hazlo.
1: Sí.
0: ¿Verdad?
1: Sí.
0: Como por ejemplo, también en una ocasión me dijeron que no me subiera a un cancel que tenía picos.
1: Ajá.
0: Bien, okay, alto. Y me subí al cancel de ese de picos, sí, y me clavé la axila en el cancel, güey. Oh. Y se me abrió ahí.
2: Ay, no, qué horror.
0: Sí. Pero mi mamá me dijo, te lo dije, te mereces que te deje ahí como piñata. Entonces, estamos platicando de que un joven fue castigado por su mamá amarrado de la mesa porque ella bien le dijo, no compres cohetes ahora para el 4 de julio, porque tu hermano ya se voló un dedo. Ajá. Y como no hizo caso, pues su mamá lo amarró ahí de la mesa para darle el castigo. Claro. Pero eso es bueno, porque hoy en día ya los castigos de los papás es, time out, time out, dame la tableta, que te lo hocico. Allá en México nos castigaban con el palo de escoba.
1: Sí.
0: Brillo, ¿qué castigo te dieron tus papás? Así que el más que te recuerdes, el más bonito que tengas.
2: El más que me recuerde es una vez que mi papá Goyo, mi abuelo, nos formó a todos.
0: ¿Tu papá Goyo?
2: Estábamos los primos, mi abuelo. Ah. Estábamos primos, muchos primos, y mis hermanos y yo.
0: ¿Y los formó?
2: Hemos hecho. Los formó y tenía un chirrión, güey, que tenía, yo creo, era, ¿cómo se llama? El de que da toques. Yo creo estaba integrado, güey, porque dolía horrible.
0: No mames.
2: Esa fue la peor vez, güey. Y deja tú, yo decía, ¿por qué me formo? Pero pues el brillo estaba educado bien raro.
0: El brillo se formaba porque pensaba que le iban a regalar arroz.
2: ¿Con leche?
0: Qué rico. Ay, hijo de Suchi. Dorian, ¿de qué manera te castigaba tu mamá o tu papá, Dorian?
3: Una vez me acuerdo que mi mamá...
0: ¿Te dejó sin comer?
3: No, espérate. No me dieron dinero para el lonche de la escuela por una semana, man.
0: No me digas. No.
3: Sí, y me dijo, nada más te voy a mandar... Yo te voy a mandar un huevo hervido para que te lo comas.
0: Y de
3: ahí dinero para lonche ya no. Yo miraba cómo los niños se compraban su torta, su refresco.
0: Por eso al Dorian le quedó cabeza de huevo. Oye, Benji, ¿a ti de qué? ¿Así un castigo que te recuerdes?
1: Ah, que me recuerde, pues es acarrear leña. Órale, para que te eduques.
0: ¿Y cargabas de a montón?
1: Pues sí, no.
0: Toneladas casi.
1: ¡Ándale!
0: Por eso quedó bien bajito.
1: Por eso.
0: A lo mejor. Todo el peso que le cargaban al Benji no creció.
1: ¿Te imaginas cómo?
0: Bueno, bache, el castigo que me hizo mi tía jamás lo voy a olvidar, cuando no quise hacer mi tarea y copié más bien de la tarea de una prima, porque íbamos en el mismo salón allá en Guadalajara, porque somos de la misma edad.
1: Okay.
0: Y ella se va a dar cuenta cómo escribía mi prima. Y ya ves que tienes que hacer la respuesta de la matemática y tienes que poner también en una hoja cómo resolviste el problema.
1: Ah, ok.
0: Pues conoció el problema, cómo se resolvió. Todo igualito, todo.
1: Sí.
0: Ese día, ¿sabes qué hizo? Me dio un vaso lleno de nopales crudos, güey.
2: No.
0: Pero un vaso transparente de esos de vidrio donde se ve toda la baba del nopal.
3: Sí, sí.
0: Y a mí me encantan ahora de grande los nopales. Pero de morro, tú quieres unos nopalitos cocidos con una carnita, unas tortillitas, una cebollita dorada.
2: Algo de perdido.
0: Algo, güey. Pero no, nopales crudos, así bien baboso se veía el vaso, güey. Y yo decía, no manches, ¿cómo me voy a comer esto? Y decía, trágatelo. Y ese fue mi castigo, me tragué los nopales, quedé bien, bien cerdo, pero jamás volví a copiar.
2: ¿Y por qué ya?
0: ¿Eh?
2: No, no.
0: ¿Por qué?
2: Luego
0: qué?
2: Hablamos de eso. ¿Por qué te hacían tanto daño tus primas, güey? ¿Te tenían envidia por bonito?
0: No me amaban. Es que todos eran morenitos y ellos decían
2: sí,
0: que...
2: Sí, eras la india blanca como
0: el que banda del río. Sí, güey, la neta, sí. Y ellos me decían que yo era un...
2: Y luego venías de Estados Unidos. Ibas de Estados Unidos, entonces estabas bonito. Habías comido tres veces al día toda tu vida. Y ellos no. Bueno, pienso yo, ¿verdad?
0: No, eso es lo que me decían a mí. No sé, Brillo, la neta. Pero es lo que me decían a mí ellos. Los cínicos hasta me decían, te odiamos porque eres blanco, más blanco. Y nosotros porque tuvimos que salir prietos, me decían.
1: Sí, ya había resistencia.
2: Ay, ya me imagino a las chiquillas de la primaria cómo se te arrastraban las esqueros.
0: Qué brillo, qué pedo contigo. Este es el flaco y su patilla, compadre.
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1: Vamos con los consejos del profe López. Y el consejo el día de hoy es: ándate con lobos y te enseñarás a aullar, man. Júntate con gente inteligente, gente que triunfe en la vida, gente que sepa triplicar su dinero, ¿no? Gente que todo el tiempo ande una de goyoteros ahí en las fiestas, viendo a ver de dónde les cae una cerveza gratis o un pedazo de pastel de tres leches. Hola, Benjamín. O, no digo, es que apenas te vi, no te vi llegar. O aquellas personas que de pronto dicen, oye, pues, no tengo que para la entrada del cine, pero ellos fueron los que te invitaron. O no tengo para... Oye, ¿qué te parece? Vamos a los mariscos. Van a los mariscos y el último no tienen para pagar. Está bien ser pobre, pero cuando eres pobre, ventajoso y sin ganas de salir adelante, ahí está el problema. Y es una o la otra va a pasar. O tú te vas a bajar al nivel de esas personas, mano, o ellos van a subir al tuyo. Y para que suban al tuyo va a estar muy cabrito. Entonces aquí el consejo es: ándate con lobos y te enseñarás a aullar. Por ejemplo, yo estoy planeando comprar acciones en diferentes empresas, en Walmart y en otras, pero para eso me empecé a juntar con gente de negocio que sí sabe, mano. Entonces también, ¿cómo creen que me enseñé a poner yo un apartamento de masajes?
2: ¿Cómo?
1: Ahí en Sacramento, tengo un apartamento de masajes en Sacramento. Órale. Empecé a juntar con Puff Daddy antes de que lo encerraran a la cárcel. Y él me enseñó el negocio de los masajes, pero yo sí lo hago legal y no lo hago yo mismo. Ah. Tengo unas chicas que trabajan para mí. Y ya te dan la opción si quieres algo más de un masaje. Y si no, pues hasta ahí, ¿no? Me refiero a un masaje más abajo de la cintura. Por ejemplo, las rodillas, los pies y eso, ¿no? Sí, Brillo, a ver, ¿qué quieres? Tienes una hora levantando la mano.
3: Porque siempre termina, va a dar un consejo y empieza a hablar de mujeres y ya. O sea, chafea bien cañón.
1: ¿Cómo que imagínense
3: que respeto le podemos tener a alguien que empieza a dar un consejo y que empieza a decir, ¡ay, el masaje! ¡Ay, la vieja! ¡Ay, esto!
1: Brillo,
3: ¿qué asco, profe? Voy a mi recámara.
1: Bueno, eso es lo que tuviste que haber hecho desde el principio del programa.
3: No, pues no.
1: Pero claro que voy a dar un ejemplo así, no te gusta a ti porque no te gustan las mujeres.
3: Ajá, y porque no es necesario, necesitamos un consejo general, global.
1: Bueno, general ya se los di. Ándate con gente que es chida para que tú sepas hacer las cosas también. Entonces, por ejemplo, si acabas de empezar en un nuevo trabajo y te juntas con el rinconcito de aquellos imbéciles que no saben hacer nada, que durante los últimos 40 años tienen el mismo sueldo y la misma posición. Saludos, Doria. Entonces, ¿qué ganas, mano? Mejor júntate con alguien como Benjamín, que tiene 20 años en la radio, empezó de barrendero y cambiando el toilet paper y ahora ya es productor de un programa de radio. Cierto. En algún momento editaba comerciales, esos que salen en la madrugada. Sí. Y ahorita ya es hasta productor de un programa nacional.
4: Ancina.
1: Oh. Bueno, Dorian, de hecho, tú también ya subiste de nivel.
2: Sí, ya.
1: Primero oprimías botones para el asqueroso reptil de Erasmo, ¿no?
2: Sí.
1: O sea, eres su operador. Y ahora eres productor del programa El Flaco y su Pandilla. Entonces te aplaudo eso, mano.
2: Gracias a doña María.
1: Y tú, Benji.
3: Ya también, porque eres muy bueno.
1: Y tú también, Brillo, porque, pues, la verdad, empezaste trayendo...
3: Sobreviví.
1: Bueno, sí, empezaste trayendo agua aquí a los compañeros del trabajo y ya subiste de nivel, ahora nos traes comida.
3: Fiel, pero bueno, ni modo, ¿qué hace una de mujer?
1: Confórmate con que tienes trabajo.
2: Ok.
3: Gracias, profe.
1: Y bueno, ese es el consejo el día de hoy. Ándate con lobos y te enseñarás a aullar. Ándate con el profe y te enseñarás a vivir.
2: ¡Oh! Oh.
3: Porque... Ni modo que no nos dejes decirle uno hoy, profe.
1: Sí, hoy sí. A ver, abre más la boca. Abre más la boca y di, oh, Brillo.
3: Oh.
1: Ahí está, ahora sí. Eso, ay, ay, ay.
4: Esa es una canción, ¿no? Ay, ay, ay.
1: Sí, es una de mariachi. Ay, ay, ay, ay. Canta y no llores, porque cantando se pega el grito lindo mi corazón. Ya, Brillo. Déjame, la lavo. La mano izquierda, porque agarré pan y no estoy concentrado.
3: Las migajas se pegan.
1: Sí, muchas migajas. Pero bueno, es el consejo el día de hoy. Volvemos con la quemazón de los famous people. hoy jueves, bendecido por papá Dios. Con permiso, mi gente. Ya cállense los hijos.
3: Ay, aún sí, no se va a dejar.
1: Cárguenme, por favor, porque no traje mis piernas. No traje mis prótesis, llévenme al baño.
5: Ahora el brillo.
1: Brillo, no, a brillo le toca bajarme el cierre. De la chamarra. Para poder sentarme a gusto en el toile.
5: Sí, sí.
1: Y volvemos, mi gente. Un besito.

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2: ¡Feliz jueves, mi raza! Ya la vuelta de 4 de julio, ya días, güey. Cuidado, ¿eh? No se van a volar un dedo, una mano ahí, un pie o todo el torso. Güey, ¿vale la pena arriesgarse? ¿Y qué tanto es bueno arriesgarse su salud, su cuerpo, su salud mental, todo eso en una cirugía estética, güey? Con tal de verte mejor, de verte bien. Porque Lin-May confesó que se le arruinó la cara, que se le hinchó, que se le puso como se le puso porque se inyectó aceite, güey.
3: Me inyectaron aceite de comer, porque la señora, yo me acuerdo que sacaba, llenaba un biberón, lo llenaba con una jeringa, sacaba y llenaba el biberón, y ese biberón se lo llevaba y ahí me estaba poniendo.
2: Entonces dice que de ahí dijo, ya valió madre, ya no le pudieron recuperar el rostro original, pero... Qué mala onda que a veces uno por querer verse mejor acabas yéndote peor, güey. Pero también a una amiga tuya le pasó, una comediante, Brillo. ¿Qué fue lo que ella casi se muere, no?
4: Era presentadora de shows. Pues claro que casi se muere.
2: ¿Cómo se llama? Aceite, uno, dos, tres. ¿Cómo se llama? Y déjate de cosas.
4: ¿Qué importa el nombre, doña Mati? Lo que importa es el caso, ¿no?
2: Le dicen la Wander. Ella es comediante muy famosa. Y el Brillo, pues ya hasta la habíamos entrevistado. Ella ya le había dado permiso al Brillo de hablarlo, pero se le olvida al Brillo. Ahora, ¿pero qué le pasó, Brillo?
4: Igual que Alejandra Guzmán, una bacteria le entró y anda, decía que le dolían un chorro las nalgas, así cañón, pero que era un dolor insoportable. Y luego no podía estar ni sentada, ni parada, ni acostada, güey, porque eran partes que siempre se mueven. Y ella ya pensaba que ya... Hay unas cosas que se llaman polímeros, que es lo que le pusieron a ella y a Alejandra Guzmán. Y esos no eran compatibles con el cuerpo. Por poco y se queda inválida, ¿eh?
2: Yo tengo una prima que se operó. Ajá. Y ya se le empezaban a... La operó mal el doctor, no sé qué le hizo, güey. Como yo no sé de esa madre de cirugías. Ajá. Pero ya creo que no la drenaron bien y empezó a retener líquidos. Y ya empezaba a oler a pus la morra.
5: No.
2: Y luego ya pedacitos de carne ya se habían así como que estaban pudriendo.
5: No,
2: y la alcanzaron a salvar, pero casi se muere. Y todo por verse mejor, por verse acá, por verse allá. Estamos platicando de que Lin-May dice, no me veo como antes porque me inyecté aceite. Pero también, Brillo, ¿tú conoces a unas personas allá en el rancho en Papasquiaro, Durango, que se inyectaban aceite en el pecho, unos vatos, ¿no?, que querían ser mujer? ¿Y qué pasaba?
4: No, de hecho es muy eficaz, o sea, de 10... tres salen mal, pero o sea, se inyecta el aceite Sarita 1, 2, 3, más sola, y con eso se ponen algas y chichis y les quedan increíbles.
2: No mal.
4: A los que les quedan bien, a los que no, pues se mueren.
2: Pero
4: o sea, ahí hay una sola caída nomás.
2: Pero imagínate el riesgo de eso, Brillo, de decir, ah, me voy a inyectar más sola, y si quedo, ya chiflé, y si no, ajá, quedo, pues ya me morí. Ahí,
4: ¿sí?
2: A ver qué hacen con mis cosas. ¿A ti nunca te llamó la atención inyectarte de pechonalidad con aceite mazola, Brillo y esas cosas?
4: No, ¿qué? Yo tenía microginona y gradinona y era gratis y tenía montones.
2: ¿Qué es eso, microginona y gradinona?
4: Microginona y gradinona son anticonceptivos en la mujer, pero si el hombre se los aplica, le salen a uno, se le pone la piel bien bonita y el pelo y se te adelgaza la voz y así.
2: Yo me pongo Botox. Ahorita yo me estoy poniendo Botox en la cara.
4: Okay.
2: ¿Y para cuándo se le nota, doña Mati, el Botox?
4: Es que se lo pone como surcos de arroz.
5: Igual todos los días.
2: Es que se lo pone con todo y el frasco, pero arriba de la cabeza nomás.
5: Para matar piojos.
2: Sí. No, yo me estoy poniendo Botox en los labios, estoy buena para dar servicio. Lo tengo bien hinchado, o sea, así ahí, miren, parezco buchona yo. Y ya pronto me voy a operar las teclas y me voy a operar el trasero también.
4: No va a aguantar ni una de las operaciones, doña Mati.
2: Sí, doña Mati, mejor que lo operen ya en el cielo, ¿no?
5: Sí.
2: No, pero...
4: Hágale algo, dígale algo, doña Mati.
2: Brillo, ¿eh? Tú tienes graninona, dijiste, ¿va?
4: Gravidinona.
2: ¿Y si tú te ponías graninona?
4: Gravidinona,
2: sí. No, sí se te notan los granos de la graninona, pero en las naguas. ¿Y para qué te ponías eso? ¿Porque andabas de piruja?
4: Dijo el elefantito Joterías que se le ocurren a una.
2: ¿Qué? ¿También los elefantes son gay?
4: No, el chiste sí.
2: Ay, con Suchi, pa' Suchi. Compadre, comadre, ¿tú te animarías a hacerte algo así, ya algo muy extremo al cuerpo para verte o sentirte mejor? ¿O te has hecho? Mándame tu mensaje a Instagram, Flaco al Aire.

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14: Cuando pensamos que por fin se metía una selección de África en 16avos de final a la siguiente instancia, Bélgica dijo no. Lo estuvo perdiendo por mucho en el partido hasta que en el 85 empezó a recuperar la vida.
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16: Terminó el partido, ha ganado Alemania y ha conseguido esta victoria trabajada por dos tantos contra uno y también la clasificación.
14: Lo estuvo perdiendo 0-2 por mucho hasta que apareció Lukaku a los 85 minutos para poner el 1-2. Pasó muy poco para que Trossard y el capitán Telmans, que se habían peleado antes del cooling break, se conectaran deportivamente. Trossard mandó un centro al área que Telmans valientemente saltó a pelear y conectó para el 2-2. Luego, en una jugada llena de polémica, Said Martínez designó penal para Bélgica. Telmans no convirtió y Bélgica sigue en United 2026. Senegal dijo bye bye.
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2: El fútbol europeo se roba todas las miradas en Los Ángeles. España, la campeona de Europa, llega con paso perfecto y con la portería invicta tras adueñarse del grupo H y demostrar toda su jerarquía. Enfrente estará Austria, segunda del grupo de Argentina, un rival disciplinado, intenso y decidido a dar el gran golpe. Desde ahora,

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0: 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Saludamos al campeón del mundo Mauro Silva, esta selección de España que debutó sorpresivamente empatando con Cabo Verde 0-0 en Atlanta, luego aplastó a Arabia Saudita por 4-0 en ese mismo escenario, por eso repite ese 11, y luego en Guadalajara derrotó 1-0 a Uruguay con gol de Alex Baena. Pero todos han quedado con ese sabor que la España que uno esperaba o vislumbraba, Mauro, a priori todavía no apareció. Será hoy el día. ¿Cómo estás?
18: ¿Qué tal, Sammy? Qué placer estar con vosotros, Manolo, Curro, Javier y todos los oyentes de fútbol de primera. Es el momento, llegó el momento de que España demuestre a lo que vino a este mundial, porque hasta ahora no ha sido el equipo capaz de equilibrar este control, la posesión con la verticalidad, intensidad que deseamos todos, ¿no? Pero bueno, llegó el momento del partido que tienen que demostrar, y hoy tienen un rival por delante que, claro, es el control, la posesión contra la intensidad y la presión alta de Austria, que puede sufrir porque España va a intentar controlar el partido, y tener la presión alta durante tanto tiempo no es fácil, ¿no? Pero vamos a ver el contraste entre dos escuelas, una que quiere la posesión y la otra que va a intentar con la línea alta presionar la salida de España, buscando ese error, que se equivoque España y que todavía no ha encajado ningún gol en este mundial.
0: Hacemos una nueva pausa y regresamos. Estamos en la previa de España frente a Austria, en vivo desde Los Ángeles junto al equipo mundialista de fútbol de primer.
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0: En la cabina Ford, vehículos hechos tan capaces como tú, otro campeón del mundo en el equipo mundialista de fútbol de primera, Jorge Burruchaga. ¿Qué podemos esperar, Burru, con el saludo de esta selección de Austria, que derrotó en el debut a Jordania 3-1, que perdió 0-2 con Argentina y que terminó empatando 3-3 con Argel en la fase de grupos?
4: Hola Sammy, Solcito, Maurito y Javier, árbitro, comentarista. Comentarista, el detalle finito, ¿no, Gaby? Un placer nuevamente aquí estar con ustedes y charlar un poco de este partido, de lo que podemos prever, ¿no? Pero a veces nos equivocamos, ese es el problema. Normalmente la lógica, como diría un entrenador, sería que España se apodere de la pelota, como lo hace comúnmente, que tenga esa tenencia, y acá coincidimos los tres y todo lo que estamos acá, ¿no? Que pueda profundizar sobre todo, ¿no? Y el profundizar significa más movilidad, menos dependencia de Yamal, más de Pedri, más de Olmo, más de los defensores. Todo el equipo tiene que accionar diferente a lo que mostró hasta ahora de España. Pero yo creo que va a encontrar una Austria que como equipo menor en esto y como punto va a jugar al partido largo. El partido más largo lo va a beneficiar a Austria, no a España. Y acá tiene que ver España el poder también de esa templanza como equipo grande, que entre los tres que lo había puesto yo está en deuda sin lugar a duda, a diferencia de Argentina y Francia. Y sobre todo que vimos, y en esto decimos siempre, vimos una España monótona, ¿no? No queriendo candidatearse, ir de a poquito, pero de a poquito te puede ir también, hoy tiene que acelerar.
0: Hacemos una nueva pausa y regresamos en la previa desde Los Ángeles. Hoy juega España frente a Austria rumbo a los octavos de final.
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0: Piolín, ¿a qué venimos a Estados Unidos? Tenemos otra triunfadora más que vamos a apoyar con su negocio para que siga triunfando. Me mandó un video de 20 segundos por Instagram, arroba el Choplin. Ella tiene un negocio de florería.
1: Ah, qué rico.
0: Que vende flores.
1: Ah, vaya.
0: Es originaria de Ciudad Juárez, Chihuahua. Y empezó su negocio porque le dio depresión.
1: ¿Ah, qué?
0: Porque su mami falleció hace 5 años.
2: En realidad, pues, de mi depresión, mi hermano fue el que me impulsó a crear arreglos para el 14 de febrero en ese año. Y para mí creo que fue una terapia muy buena porque pude salir de mi depresión y poco a poco he estado creciendo con este negocio y pues sí me hace falta apoyo, pero yo sé que lo puedo lograr porque agarrada de la mano de Dios, y yo creo que también Dios me ha ayudado a poco a poco a mis flores, y pues como me gusta, me apasiona lo que hago, pues pienso que eso también me ayuda bastante.
0: ¿Tú tienes la oportunidad de poder hacer tu propio negocio desde tu casa o tienes un negocio, un establecimiento?
2: Desde mi casa trabajo, sí, desde mi casa.
0: Mija, ¿quién te pide más flores? ¿Los que están enamorados o los infieles?
2: Pues hay de todo.
1: 50-50.
2: Hay de todo.
0: Sí, porque
2: los que andan arrepentidos cuando con la esposa por algo malo que hicieron, se le mandan un arreglo.
0: Pero mami, te dicen a ti, oye, fíjate, Elda, que necesito que me ayudes. Llegué borracho con mi esposa. ¿Qué me recomiendas que haga para que me perdone?
2: Sí, sí, sí me han preguntado hasta. Y pues yo les hago saber que el ramo buchón nunca falla. Pues una de las historias es de que no llegó temprano a casa y que pues que no le quería abrir la puerta. Entonces me dijo, hey, necesito llegar con algo porque si no, no me van a dejar entrar. Y pues entonces vino, agarró un buchón. Después me contó la historia de que pues que sí, el buchón había hecho efecto en esa ocasión y pues sí lo perdonaron.
0: No mames, DJ. Qué bueno, que DJ, que hagas eso. Estamos hablando con Elda, que tiene un negocio de florería. Oye, mija, ¿pero las mujeres también mandan flores a los hombres o no? Porque a mí nunca me han mandado.
2: También las mujeres somos detallistas, no nomás con la comida, también con una floreta.
0: Esa voz me agrada, mi amor. Ojalá que penetre bien los oídos de las mujeres que nos están escuchando para que así nos manden flores. Llámenle, por favor, para que la contraten a la papuchona en Jurupa Valley.
2: Al 951-384-9305. Al 951-384-9305.

0: 9305.
1: Llámenle al 951-384-9305. Porque ella vino a triunfar a Estados Unidos y necesita mucho apoyo. ¡Ya le están llamando!
0: Sí, si me quieren. Oh, gracias. Y si me quieren seguir también en mi Instagram, pues también lo pueden hacer.
1: ¿Cuál es tu Instagram?
0: Mi Instagram es Vía Yvonne Rose.
1: Ok, mándamelo ahorita mejor, yo lo comparto para que sí, de esa manera te puedan seguir en tus redes sociales y poder apoyarte.
2: La etiqueta.
1: Porque no estás sola, mi amor. Yo te voy a etiquetar para que mucha gente, gracias, te siga, mija. Una pregunta bien importante, tú que tienes tu florería. ¿A qué venimos de Ciudad Juárez? ¿A Jurupa, Estados Unidos?
0: A triunfar. ¡Sí!
1: Otra triunfadora más, paisanos.
0: Sí se puede.
1: ¡Claro que sí, mamacita!
3: Puede. Sí, se puede.
1: Y si nos deportan, nos regresamos. Sí. Ese payaso.
0: Ok, gracias.

0: engañó a su esposa después de 7 años de estar casados con su mejor amiga. Y tuvo un hijo con la mejor amiga. Ay. Y esa mejor amiga le mandaba fotos diciéndole, mira, tu esposo se ha acostado conmigo y tenemos un hijo juntos.
1: Y el chiquito en medio.
0: La gente está diciendo que no lo perdona.
2: Obviamente, Chela.
0: Porque él quiere regresar con ella. ¿Cuánto tiempo tienen separados, mis amores?
3: Casi un año.
0: Mijo, ¿qué es lo peor que le hiciste a tu ex esposa?
4: Haberle engañado con otra mujer y tener un hijo estando con ella.
3: Pero en sí, pues sí fue eso, que tuvo un hijo con otra. Cuando supe de eso, él me lo negaba. Después, cuando yo seguí con él, poco antes de que yo lo dejara, yo me enteré que él ya lo había reconocido, ya le había dado apellido. Y en varias ocasiones me dijo que me gustara o no era su hijo. Y pues eso para mí como mujer es una humillación muy grande. Estuve con él tanto tiempo después de que me engañó por mis hijos, porque tengo mis dos chiquitos y yo tengo que ser fuerte para ellos.
5: Pero en un año, mi amor, de estar separados, o sea, ¿tú no has tenido oportunidad de conocer a otro hombre?
3: He tenido la oportunidad, pero yo quiero primero estar bien conmigo misma, quiero sentirme bien, quiero tener tiempo para mí, para mis hijos y ya. A mí me dolía mucho el hecho de saber que él sabe que yo me casé con él y yo estaba muy chica. Él es 6 años mayor que yo prácticamente. Sabiendo que yo era la más chica, que se suponía que yo era, tenía que ser la inmadura y que desde siempre lo apoyé y estuve con él y para él, y a él no le importaba. Aparte, pues que mi embarazo, mi segundo embarazo fue de lo peor. Pues para empezar, porque cuando su amante supo que estaba embarazada, fue cuando me dijo que aún lo seguía viendo. Ella siempre subía fotos con él. Muchas veces le encontré mensajes de ella. Una semana antes de que mi niño naciera, le encontré mensajes con ella. Pues sabía que mi embarazo era riesgoso y a él lo que le importaba era irse a revolcar con ella en ese momento. Los mensajes hacia ella le decía que yo no le importaba, que él la quería a ella. Yo no estoy preparada para volver otra vez a lo mismo porque siento que una relación otra vez con él sería horrible. Ya no tendría confianza hacia él y nada más estaría pensando que me va a hacer otra vez lo mismo.
5: Papuchón, ¿y por qué te cortabas su cuerpo?
4: Cuando me enojaba, cuando me sentía triste, muchas veces fueron por impulso de enojo.
5: Pero ella está recibiendo ayuda, campeón, ya está superando eso, ¿verdad?
4: Ya, de hecho ya tiene un año que fue la última vez que me hice una herida.
0: Si te queda una oportunidad, dile tú, mijo, ahorita.
4: Anita, ¿me podrías dar otra oportunidad para que yo te demuestre que he cambiado y que va a ser diferente? Si un día te mostré la peor versión que miraste en mí, créeme que esto ya no va a volver a pasar y vas a ver otra persona en mí.
3: Me da mucho gusto que él esté haciendo algo por él, que él esté bien, pero ya se lo he dicho, que lo haga por él y por los niños, no por mí. Porque si tú quieres estar bien, es por ti, no por otra persona.
4: Bueno.
0: Mira lo que te quiere decir ella cantando.
4: ¿Qué?
6: ¡Güey! ¡Mira!
0: Chela.
6: ¡Café! Para que se te quite el sueño de tú volver conmigo.
0: Chela. 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

0: quiere hacer una broma a su hermana. Uh-oh. Y Cristi, ¿qué edad tienes tú, papuchona?
1: 35
0: oh, años, está chamaca, no marches. Foto. Pudiera ser
1: pero
0: tu
1: nieta. Me veo de 25.
0: Pudiera ser tu nieta, DJ.
2: Manda foto.
0: Foto.
1: No. Ahí están en Instagram.
0: No le hagas caso, hija, no, este vato de todo quiere foto, hasta los perros. ¿Y tu hermana qué edad tiene?
1: Ella tiene 25.
0: 25 wow. años, ok. ¿Y tú eres soltera o casada?
1: Soltera.
2: ¡Foto!
0: ¡Foto!
2: ¡Foto!
0: Soltera. Soltera, entonces, ¿tienes hijos?
1: Sí.
0: ¿Cuántos?
1: Tres.
0: ¡Ay, güey!
2: ¡Cancela la foto!
0: ¡Cancela la foto! ¡Cancela la foto! ¡Cancela la foto! ¿Y quién es el que come más de los tres?
1: Ay, el del medio.
0: Ok, ah, si nos casamos tú y yo, entonces el del medio se lo dejamos a tu mamá. Entonces, mira, bueno, vamos a llamarle a tu hermana y le vas a decir, mija, que te dio comezón en el ombligo, estás embarazada de otro vato, yo voy a ser el otro vato, y pero el otro vato tiene un problema, un defecto.
1: Sí, ok.
0: Que estoy casado.
1: Ok.
0: Yo sí. Después de esto, aquí en el show de Piolín, no te vayas.

0: mi mamá, mi papá, para divertirnos acá, chido. Bueno, lo que tienes que hacer es mandarme tu número telefónico por Instagram, arroba el show de Piolín. Okay. Me lo manda por mensaje directo. Y luego ya me dice, Piolín, quiero hacer una broma a mi jefa. Pero es para divertir, paisanos, nada de que meterle susto. No, no,
1: como lo hizo esta muchacha.
0: Aquí somos bien creativos nosotros, fíjese, eso es lo único que tenemos. No tenemos buena cara, pero somos bien creativos.
2: Sí, hombre.
0: Órale, entonces, por ejemplo, esta hermosa mujer le va a hacer una broma a su carnala. ¿Y qué onda? ¿Cómo se llama su carnala? Que está embarazada, ¿no?
1: Sí.
0: Está embarazada porque ella tiene 3 hijos. No sé si. No,
1: otro matrimonio.
0: No le quiero preguntar cuánto matrimonio, ¿sabes? No tiene 3 hijos. Digo, para no hacerla sentir chido. Entonces, y le voy a decir que pues yo soy el marido de ella. No, que yo la embaracé.
1: Sí.
0: Que yo la embaracé, ¿ok?
1: Pero que estás en la corte.
0: Pero que estoy en la corte y van a escuchar por qué estoy en la corte ahorita. Tiene. Mija, ¿cómo se llama tu carnala?
3: Elizabeth.
0: Elizabeth, ¿dónde está ella?
3: Ella está trabajando.
0: ¿Aquí en Austin?
3: Sí,
4: en Austin.
0: Entonces, márcale tú entre líneas, mija. Y entonces dile, oye, tengo una noticia que darte. Por favor, escúchame. No sé qué hacer, estoy nerviosa. Y luego ya le dices que estás embarazada y que está tu vato que te marzó aquí. Ay, ay, ay. Ojalá que
4: me van a poner por usar mi teléfono.
3: ¿Por qué te van a
4: poner? Porque ya me dijeron desde que llegué que no anden mi teléfono. Pero voy a
3: pensar. Oh,
4: ¿qué te
3: sí?
4: Voy al baño.
3: Voy al baño.
0: No, dile que estás embarazada. Dile que estás embarazada de mí.
4: Tú,
0: Elsa.
3: Bueno, ya. Te voy a decir la verdad. Sí, estoy embarazada.
4: Cállate.
2: Who's there with you? Who's there with you?
0: Dile que soy el papá del niño, mija. No hay problema conmigo.
4: Es que no te quería contar.
2: Mami, ya, ¿qué está pasando? I feel like I'm in the freaking Twilight Zone.
3: Así yo también me siento con esta noticia.
0: Mira, Elizabeth.
2: Ya para, que me voy para allá a mi break.
0: ¿Elizabeth?
3: Sí.
0: Mira, mucho gusto. Soy Marco Tulio. ¿Cómo estás?
2: Hola, bien. ¿Cómo dijo Marco?
0: Marco Tulio. Soy Marco Tulio. Terrón. Terrón por el padre y terrón por la madre. Yo estoy saliendo con tu hermana, entonces salió embarazada, pero le digo que tengo un poquito de dificultad, ¿verdad? Porque, pues, yo estoy casado. Sí, o sea, estoy casado, pero yo estoy en proceso de divorcio. Le dije ya a tu hermana, a Cristi, le dije, ¿sabes qué? Sí. Ya me estoy separando, no te preocupes, pero, ella como que no se siente, pues, segura, ¿no? Y me dijo que tú eres su hermana, su confidente, ¿no?
2: Ajá.
0: Y entonces ella me dijo que tú tienes olfato de perro. Y yo, pues, quiero decirte que soy sincero, que me voy a hacer responsable del niño, o la niña, ¿no? O lo que venga.
2: ¿What?
0: Entonces me dijo, ¿sabes qué? Quiero hablar con mi hermana.
2: Güey, ahorita les puedo hablar para atrás.
0: Es que mira, lo que pasa es que yo tengo que ahorita meterme en la corte porque tengo que, porque me quieren deportar. Entonces, como tu hermana es ciudadana americana, me va a arreglar para yo quedarme aquí en Estados Unidos para poder mantener al niño, ¿no? Entonces necesitamos tu ayuda, Elizabeth. Dame nomás un minuto, por favor.
2: ¿En qué ocupan mi ayuda? ¿What happened?
0: Pues necesitamos tu ayuda para que te asegures de decirle a tu hermana que, pues, yo soy responsable del bebé, ¿no? O sea, yo estoy dando aquí la cara, ¿no? Y aunque regularmente la doy barata, pero ahorita le estoy dando la cara.
2: ¿Y tú, quién eres?
0: Yo soy Marco Tulio, te rompo el padre y te rompo la madre.
2: I have to go.
0: Pero me puedes ayudar, por favor, Elizabeth.
5: ¡Ya, con la madre! ¡Qué buena broma!
0: ¡Cristi!
3: ¡Cristi está trabajando!
0: ¡Cristi, muy buena! ¡Perdiste los boletos para ver a Bobby Pulido! No, no te creas, dile a tu mamá que no se crea que es una broma.
5: ¡Cristo, la mamá! ¡No! En tu trabajo, en tu familia, se la coma la broma.
6: ¿Estás seguro dónde vas a comparar si aquí hay puro sexapil?
5: Manda tu número telefónico por el Instagram, @el Choplin, o por el Facebook, que es el mismo. 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

0: así como viene vestida la Cacha, así hizo que se me chorreara el aceite del cigüeñal.
1: Se lo cambio.
0: ¡Écheme alcohol!
2: Ya no me vengo en bikini al trabajo.
0: Ay, no mata. Ay, no, es que estás enseñando el ombligo, hija, no manches.
2: Por eso.
0: También tú tienes la culpa, hija, por eso al Casimiro se le van los ojos para allá. Lo malo no llega, Pelichotelo.
1: El ombligo no está atrás.
0: Oh, qué puede, Cacha.
2: Y así no tengo cuerpo y ando rompiendo matrimonios.
0: Y sí.
1: Ah, sí,
0: y sí, no. El mío no. No. Fíjate que nunca nadie me ha abrazado a mí en la vida. Le prometo,
2: Ay, ¿por qué llora?
0: Porque a mí en la vida nadie me ha abrazado como me está abrazando esta cochina pobreza. Ay, no, por favor, qué pobreza, esta mamá ya me tocó a mí. Hijo de la madre. No,
2: pues ya vamos a llorar, yo también lloro.
0: ¿Por qué lloras? ¿Por qué lloras, mijita? No te vayas a llenar ahí los pelitos ahí del sobaco.
2: Porque extraño cuando me cargaban mis papás y no la jodida, güey. Bueno,
0: voy
2: a
0: entrar
2: para la puerta.
0: No, sí, la neta, está bien, la vida bien gacha ahorita.
1: Sí, sí.
0: Fíjate que mi mamá, fíjate.
1: ¿Qué le pasó a su mamá?
0: Mi mamá dice, andaba bien pedo anoche, pues bien pedo. Le digo, ay, mamá, ¿cómo sabe que andaba pedo anoche? Porque estaba llorando enfrente de tu novia y tu esposa.
2: ¡No!
0: Ah, cabrito. No, entonces andaba pedo.
2: Y me acuerdo, dígale.
0: Sí. Fíjate que el Piolín le dice a su esposa, mi amor, quiero morir haciéndote el delicioso.
1: Wow.
0: Ay, papuchona, papuchona, papuchona, identifícate. Papuchona, quiero yo morirme haciéndote el delicioso el amor. Y lo voltea y le dice la esposa al Piolín, uy, pues por lo menos va a ser una muerte muy rápida.
2: Oh, chiquito bebé.
0: De semana, la neta, me la pasé tomando todo el fin de semana.
2: ¿Y ahora por qué?
0: Tomando mi cobija, mi almohada, mi pijama.
2: ¡Wow!
0: ¡Ah, qué desmadre somos en este show! Ojalá que ya me retire yo.
1: Ya pronto.
2: No, espérese.
0: Ya quiero retirarme yo, Pio Lizotelo.
2: No, retirar forzosamente.
0: Porque yo miro que la gente cuando se retira, la neta.
1: Sí.
0: Hey. Andan contentos, se van a Puerto Vallarta, se van a Michoacán.
1: A Tulum.
0: Se van a El Salvador como la mamá del DJ que va a buscar un vato allá.
1: Ya se fue la señora,
0: Tomás.
1: Anoche.
0: ¿Neta?
1: Ya llegó, ya tiene novio y todo.
0: ¿A poco?
1: Ya.
0: ¿Entonces ya tienes papá?
1: Ya tengo padrastro. Papá.
0: ¿Cómo se llama tu papá? ¿Milcar?
1: No, Gerson.
2: Ay, no.
0: Ya, cuenta chiste tú, Cacha.
2: ¿Ustedes saben cuál es el lado de la chela?
1: ¿Helada?
0: ¿Cuál es el lado o el hada?
2: El hada.
0: El hada de la chela, ¿cuál es?
2: La desgraciada. Hija gorda.
1: Niñas.
0: Ya me quisiera, mensa.
2: No me gustan.
0: Si tú entraste aquí al show de Pirín por palanca, ¿qué traes?
1: ¡Oh!

0: sabía que era vato, sabía que era vato.
1: Me la prestó el DJ. Ese día.
0: ¡Chiste, papuchón!
2: Va, esta era una vez de que Piolín fue al doctor, ¿verdad?
1: Ey.
2: Y llega a la casa y le dice Mari a Piolín, ¿qué te ha dicho el doctor, papuchón? Y dice Piolín, ah, que tengo rotura de los músculos, isquiotibiales, esguince de la rodilla, tendinitis, aquilea y osteopatía de pubis. Y dice Mari, todo eso por regresarle la pelota a los niños del parque.
1: ¡No! ¡Huevón!
0: ¡Ay! ¡Huevón! ¡Huevón!

0: si te pide tu esposo la prueba de ADN al tercer hijo que piensa que no es de él. ¿Te molestaría a ti como mujer o no te molestaría?
1: Ay, sí.
0: Mándalo grabado con tu voz por Instagram, arroba el show de Pelín, porque tengo a la señora en la línea telefónica, se llama Vanessa. Vanessa, ¿por qué te está pidiendo la prueba de ADN tu esposo del tercer niño, no del primero ni del segundo?
2: La razón que me está pidiendo la prueba es porque él me está diciendo que él no se parece nada a él y se parece... como chino.
0: ¿Alguna vez trabajaste en un buffet chino, viejona?
3: Ay, don Poncho. O en las uñas, haciendo uñas.
0: ¿Y sí parece tu tercer hijo, mi amor, o sea, con ojos rasgados?
2: Sí, sí, se parece como rasgados, sus ojos sí se parece chino, pero como le digo, no, ese es su único hijo, y yo estoy segura que es su hijo.
0: Una pregunta, pero Fiotelo, ¿ella cuando estaba embarazada comía arroz chino?
1: ¿O wonton soup? ¿O nunca te has perdido en el bosque?
0: ¿De la China?
2: No.
0: Tú que me estás escuchando, ¿qué le recomiendas que haga ella? ¿Que acepte hacerse la prueba de ADN del tercer niño? ¿O no aceptar la petición de su esposo? Porque entonces, ¿cómo te hizo sentir cuando tu esposo te dijo, quiero que te hagas la prueba del tercer hijo de ADN porque pienso que no es mío?
2: Bueno, me sentí poco mal, ofendida, pero como no tengo nada que esconder, le dije, pues, está bien, pues, si quieres hacer la prueba de ADN, pues, la hacemos.
0: Ella sabe si es de él o no. Una mujer sabe de quién es el bebé que tuvo.
3: A veces no,
0: Bueno, ¿tú por qué no enciendes la luz?
3: Mañana uno y en la tarde otro.
0: ¿Tú por qué no quieres encender la luz del carro?
3: Es don Poncho, tú, uno de los dos.
1: ¿Pero lo va a dejar o va a seguir con él?
3: ¿Pero el chinito no se parece a algún familiar o algo?
2: Bueno, de verdad que digamos, no, a veces yo le digo que también hasta a veces yo dudo si sea mío, a lo mejor me lo cambiaron en el hospital.
1: Ah, puede ser. Oh,
0: también puede ser eso, Pilichotero, porque se ha pasado que cambian el hospital, así nada. Yo he mirado, Sina, que mientras ustedes se toman fotos con la familia, las enfermeras cambian a los niños. Ajá. Y hasta lo venden, a mí me vendieron en Europa. ¡Ay, no marche! Yo quiero preguntarte a ti, ¿debería de Vanessa aceptar hacerse la prueba de ADN?
3: No.
0: Porque nomás te lo está pidiendo el tercero, ¿por qué no te pide el del primero y el segundo niño?
2: Ellos se parecen más a mí, y pues, como el otro, pues, o sea, lo miramos, no... Y se mira muy diferente a mis otros dos hijos, los más grandes.
3: Ay, pobre chinito.
2: Y por eso él tiene la duda, que por qué él es el único que es sus otros dos hijos.
0: A ver, pásamos el niño que dice tu esposo que el tercero no es de él, que es chino. ¡Identifícate, viejón!
4: ¡Chao, an mamá! ¡Xin ning huai le!
3: ¡No seas payaso!
0: ¿Qué dijiste, mijo?
5: ¡Don Poncho!
4: ¡Xin ning huai le!
0: ¡Oh, no! ¡Sí, ese chino!
3: ¡Que chifle su mouse!
0: Mi reina, después de esto vamos a preguntar a la gente si tú deberías de aceptar hacerte la prueba de ADN del tercer hijo que te está pidiendo y exigiendo tu esposo.
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0: Vamos a escuchar lo que dice la gente, mija, si deberías de aceptar hacerte la prueba de ADN del tercer hijo que te está exigiendo tu esposo que te la hagas.
1: Hay cosas que obviamente los hermanos tienen semejanza, como a veces me río como mi hermana o cosas así, pero pues es mi papá y mi mamá.
0: A Piolín le dijeron que el güerito más chiquito salió güerito con ojo verde. Sí, Piolín no tiene ni ojo verde ni su esposa, y que salió con ojo verde, que agüelió.
2: Pero el abuelo sí, hello.
1: Ándele.
0: Ah, pero tú también le crees esas historias que dicen las mujeres. Mi papá sí.
2: Por eso a Cacha le dicen las tres leches de Mexicali.
0: ¿Por qué? ¿Por qué, viejo?
2: Porque no sabes de quién es el papá.
1: Y a ti te dicen el Pinocho.
0: ¿Por qué, viejona?
1: Porque le hicieron de muchos palos.
0: Ya. A la Cacha le dicen la salsa molcajete.
1: ¿Por qué?
0: Porque te echa varios chiles.
3: No, muchachos, no hay que usar la violencia.
0: Vanessa está con nosotros. Vanessa, quiero que escuche lo que dice la gente. Si deberías de aceptar la petición de tu esposo que te exige que te haga la prueba de ADN, no más del tercer hijo, no del primero ni el segundo. Escuchemos. Ahí va, Piorichotelo. Ahí está, échale, viejo Juan. Ay, no, pero conéctalo, pues, viejo.
2: ¡Ah, es usted el que
0: hace! ¿Cómo son dundos? Eso le pasa por ser un show en vivo.
4: A ver. Pregúntale a la señora si no ha andado con alguien más, con un chinito.
0: Que si no ha andado con. No, ella dijo que no, papuchón. Ella dijo que no, ella quiere ahorita escuchar sus opiniones. ¿Debería de hacerse la prueba de ADN ella o no debería de hacerse la prueba de ADN? ¿A una mujer como tú te ofende que tu esposo te pida la prueba de ADN? A ver, escuchemos a compa Pedro que mandó su opinión y él es hombre.
5: Si ella sabe que es 100% su hijo, no tiene por qué ofenderse, no tiene por qué molestarse, al contrario, sale el ADN. Porque si se molesta y pone pretextos, es porque el hijo no es de él. Por eso trata de invadir eso.
0: Él está diciendo eso, Pilotel, porque como es hombre no tiene cerebro, entonces no se ofende nada. Pero una de mujer sí la ofenden, porque entonces quiere decir que piensan que uno está en la calle y no es la Encina. Ok, eso es lo que dijo la Encina. ¿Cuál es su opinión? ¿Deberían de darle la prueba de ADN que le está exigiendo su esposo del tercer hijo, sí o no?
6: Yo opiné acerca de la señora que le pidieron que se hiciera el ADN. Fíjate que han cambiado bebés en los hospitales, casos serios. Yo creo que sí se debería de hacer bien ella el ADN. También ella, no nada más el esposo. Ambos, para determinar que si el bebé no se los hayan cambiado en el hospital. No, es una sacada de onda. Pero si el esposo tiene más hijos con otras personas, pues que aproveche y que se los haga a todos para que se le quite.
2: No.
6: A veces salen sorpresas. La vida te da sorpresas, dice la canción.
2: Sorpresas te da la vida.
0: Gracias, Roque. Sí, porque la señora dice que sí se parece como chinito, ¿no? El tercer hijo, y que no se parece nada al primero y el segundo hijo.
2: Escucha lo que le pasó a Dora y en su familia.
0: ¿Qué le pasó a Dora? Escuchemos.
7: Mi familia, tengo más hermanos y todos salimos diferentes. Tenemos dos que son como con los ojos rasgados poquito y no tenemos familia que sepamos que se parecen como con los ojos rasgados. Tenemos dos que son morenos y los demás son blancos. Entonces, sí pasa que salen diferentes a todos.
0: Pero, por ejemplo, mis carnales y yo nos parecemos igual los tres. Somos idénticos.
2: Sí, porque el ADN jodido de tu papá.
1: No, su papá sí estaba guapo.
0: No, sí. Pero bueno, ¿cuál es tu opinión? Tenemos otra opinión acá, mi reina Isabel, ¿cuál es tu opinión? ¿Debería hacerse la prueba de ADN?
2: ¿La reina Isabel mandó opinión?
0: No, papuchón, no es la reina Isabel.
1: Ella está difunta.
8: Hola, Piolín. Yo se la daría, si no hay nada que temer, yo se la daría. Yo sí se la daría, ¿por qué no?
0: ¿Pero también opinión?
1: ¡Ay, puerco!
0: Bueno, ya escuchamos lo que dice la gente. Vanessa, si tú te haces la prueba de ADN, mija, y resulta que tu esposo no es el papá del niño, ¿qué va a pasar?
9: Lo único que pasaría es que me pidieran divorcio.
0: No, y como dijo ella, a lo mejor se lo cambiaron en el hospital.
1: Sí.
2: Pasa eso.
0: Y mija, ¿y desde cuándo fue que te pidió que te hiciera la prueba de ADN tu esposo, del tercer hijo?
9: Él ya me ha dicho esto casi un mes y está molestando y me dice que ese niño no es mío, que no es mío, y le digo que es tuyo. Me siento ofendida en primera por lo que me está diciendo, pero digo, está bien, pero como digo, si él quiere hacerse una prueba, le digo, pues llévate el niño y hazte una prueba con el niño y ve que sí es tuyo.
0: Oye, está el bebé, ¿ya?
9: Sí.
2: Oh, está hablando en chino,
1: Mister,
0: Mister Miyagi. Don Poncho. Oye, hermosa, ¿pero cuál es la diferencia entre el tercer niño que cree tu esposo que no es de él con los otros niños?
9: Es que honestamente mis otros hijos, los más grandes, como que se parecen más a mí. Y este, pues, no sé, salió medio chino, como dice él, que los ojos los tiene muy regados. Y los otros, no es por nada, ¿sabes? Cada uno como hijo siempre ama a todos sus hijos, pero mis otros dos hijos, los más grandes, están muy bonitos, como dice la Cachanilla, y este salió como, no es por nada, pero medio feíto.
0: Y sí, ay, mi amor, es un déjà vu. Me volviste a acordar lo que dijo mi mamá cuando yo nací.
1: O sea, sí, sí parecen tres ovnis, güey.
0: No, de veras, sí, mi mamá cuando me iba a llevar así, cuando me tuvo ahí, mi reina, de veras, dijo la señora, mi mamá dijo al doctor, señora, doctor, ¿por qué me da basura para la casa?
1: Oh. No, era la placenta.
2: Yo le recomiendo que lo haga para ya quitar.
0: Pero también nosotros los fellitos, somos cariñosos, trabajadores, sí, hija. Salimos buenos para la chamba nosotros. Y calzamos somos grandes. Fieles también.
2: Sí. Y duramos mucho en la cama.
0: Entonces el tercero está fellito, dormido.
1: Ay, pues
9: sí, pero sea como sea, le digo, lo amo, lo quiero.
0: Pues sí, así mi mamá qué? Igual, mi mamá qué? Igual. Me quería pero para la mandar nomás. No, y luego cuando ya trabajé en la radio, ya hermano quería que la mantuviera.
1: No, tú.
0: Entonces, mi amor, ¿qué vas a hacer, hermosa? ¿Aceptas hacerte la prueba de ADN?
9: Pues sí, ya para evitar problemas.
2: Eso.
0: Ok, entonces si alguien vive en Nueva York que me diga dónde podemos agarrar a alguien que le haga la prueba de ADN, por favor, al niño.
2: En la Walmart la venden.
0: ¿Oh, sí?
2: Sí.
1: ¿Ah, neta?
2: Sí.
0: ¿Neta?
1: ¿Está, señora?
0: ¿A poco sí?
2: Sí.
1: No más. Puedes hacerla porque yo también quiero saber si sí o no.
0: Pero ¿le tienes que arrancar los pelos al niño o qué?
2: Sí. O la orina.
0: La saliva, ¿no? También.
1: La saliva.
0: La saliva, ¿verdad? Entonces, entonces dice que lo venden, mi amor, en la Walmart.
2: Vale $200.
0: $200 y ahí te haces la prueba. Yo lo pongo. Nomás grábelo, señora, por si no sale que es su esposo el niño para que se vaya a virar el video. Hijo de tu madre. Hermosa, ¿y tu esposo dónde está?
9: Bueno, ahorita está trabajando.
0: Entonces, mija, entonces si aceptas a la exigencia de tu esposo que quiere que te hagas la prueba de ADN del tercer niño.
9: No muy a gusto, pero para evitar problemas, pues pues sí, me gustaría hacerlo, pues a ver qué pasa.
0: Comadre,
9: que todo va a salir bien.
0: Pues hazle la prueba, comadre, cuando salga que sí es su hijo de tu esposo, se lo refriegas, comadre, en el puro hocico, el desgraciado.
10: No, chela.
0: No, el estropajo de ella. Qué bárbara, chela. Ay, comadre, aquí no para. Igual que en tu casa con tu marido. La diversión. 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

0: Estados Unidos. Vamos a entrevistar a un camarada paisano que tiene su negocio de jardinería y quiere que lo apoyemos con su negocio de jardinería. Para eso estamos en este segmento de ¿Qué venimos a triunfar? El camarada es de Yagualica, Jalisco, pero lo hicieron crecer precisamente en el santuario.
1: Ah, exactamente.
0: En el santuario del viejón, y viene a triunfar, tiene su compañía de jardinería. Ahorita nos va a platicar cómo logró él su compañía de jardinería para que tú también lo logres, paisano. ¿Cuál fue su primera herramienta que compró el vato? ¿Se la robó?
1: La pedí prestada, Piolín.
0: Pero nunca la regresó. ¡Viva México! Así somos nosotros los mexicanos. Nos pedimos prestado algo y de volada, hijo de la madre. No lo regresé. Como la otra vez le pedí prestado a la hermana del DJ y nunca se la regresé.
1: ¿Qué pues, DJ?
0: Papuchón, ¿cómo le hiciste, viejón, para hacer tu compañía de jardinería, viejón?
1: Ah, pues mira, primero, Piolín, pues le he hecho un poco de todo. He trabajado en la construcción, he trabajado en la jardinería. Ahorita. Pues trabajé por 5 años en una compañía de landscaping.
0: Sí.
1: Y ya de ahí pues decidí aventarme yo solo para ver qué podíamos hacer. Y pues han salido más que todo hago más pavers, zacate sintético y todo eso.
0: Oh, entonces andaba buscándote un trabajo de planta en la jardinería.
1: No buscando un trabajo de planta, sino ando pues soy
0: Ya la agarró a media hora.
1: ¿Qué rollo, Pierre?
0: Se le durmió la ardilla bien gacho.
1: Me agarraste en curva, pues.
0: ¿A qué pasó? No, aquí no agarramos a nadie, ¿no, viejón?
1: No, ¿qué pues?
0: Oye, paisano, entonces. Entonces, Pauchón, pero trabajaste para una compañía de jardinería. ¿Y cuándo dijiste y por qué situación estabas pasando tú en lo personal que dijiste, voy a hacer mi propia compañía de jardinería yo solo?
1: Lo que pasa, Piolín, es que pues, necesita uno a salir adelante, porque a trabajar para una compañía todo el tiempo, pues todo el tiempo vas a estar ahí, nunca vas a hacer nada por ti mismo. Todo el tiempo vas a, pues yo pienso que los patrones son los que agarran todo y uno es el que pues nomás se lleva la friega. Y por eso decidí, pues al último, pues dije, ¿sabes qué? Ya estuvo, le platiqué a mi esposa, ¿sabes qué onda? Pues me voy a aventar, si pega, pues vamos a echarle ganas, y si no, pues a ver qué, nos vamos, que el Piolín nos deja ahí de locutor.
0: No, mal no digas. Oye, carnal, tú como jardinero, ¿le hablas a las plantas así como mi tía?
1: Les canto a veces.
0: Ah, le canta, fíjate nomás. El DJ no le habla a las plantas, se las fuma.
1: por eso no se le oye a veces el audio, ¿qué?
0: Oh, nomás no digas, ya ves. Ya te van a reemplazar, desgraciado, por un hermano venezolano para que se te quite.
1: Y valiendo, no, está bien.
0: Papuchón, yo quiero que des tu número telefónico para que te contrate mucha gente, Papuchón. ¿Y qué herramienta tuviste, la primera herramienta para tener tu compañía de jardinería?
1: La primera, Piolín, fue un trimmer viejo que yo solo eché a andar ahí, que no jalaba, sí. Y el patrón lo iba a tirar y le dije, ¿sabes qué onda? Yo me lo llevo mejor allá a la casa a ver qué le hago, y pues fue lo primero que agarré.
0: Es que uno cuando llega aquí a Estados Unidos, paisano, de veras, la gente quiere tirar cosas buenas y uno dice, no, yo me lo llevo, no te preocupes, yo lo arreglo, no te preocupes. Pero qué bueno, hijo, yo quiero que te contrate mucha gente, paisano, en el área de Santa Cruz, allá por Monterrey, Salinas, paisano, para que corte su jardín o en su compañía. ¿Qué número te pueden llamar, mi querido Raúl?
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0: ¿Otra vez?
1: 831-322-8537. Hey, Violín, si me miras así medio cerizón es porque para hablar como que no sirvo de mucho, So, me pongo medio nervioso y lo más cuando te miro a ti.
2: Ay, pero para jalar si eres bueno.
0: Ya me quieren aplastar la chuleta a mí. No, papuchón. Dile, paisano, somos de la misma, venimos en el mismo barco, viejón, tenemos que remar todos juntos. 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
0: Ok, llámenle, paisano, ya le están llamando. En Santa Cruz y Monterrey, paisanos. Porque.
1: Ya, thank you, Violín, thank you, No, pues se te agradece la mera verdad. Desde hace tiempo que te quería mandarte un mensaje, nomás que pues dije, hey, ¿cómo le voy a hacer para hablar? Me pongo bien nervioso acá, solamente le hablo a mi esposa, pero en el oído, ya sabes, ¿no?
0: ¡Ay! No No le hace, paisano. Todos los que quieran participar en el que vienen a triunfar para apoyarlos en su negocio, manden su video de 20 segundos por Instagram, arroba el Choplin, como le hizo mi compa Raúl. Porque aquí venimos de Jalisco, Estados Unidos.
1: A triunfar, papuchón, a triunfar. 30, gracias, gracias. Se te agradece.

0: 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Mira, tenemos un paisano que es un gran trabajador triunfador de Veracruz. Papuchón, ¿cuál es tu pregunta para la abogada?
1: Yo quisiera saber si hay alguna forma de poder arreglar una visa a mi esposa. Tengo mi esposa allá en Veracruz. Ella tiene un antecedente que fue agarrada por migración al tratar de cruzar en la frontera. Eso pasó hace como 10 años. Y ella intentó cruzar como 3 veces en el mismo mes.
0: ¿Y las 3 veces la agarraron?
1: Sí.
0: Pero qué bueno que me llamaste al 1-800-333-3676. 1-800-333-3676. Abuela, ¿qué puede ser para él traer a su linda esposa que le agarraron 3 veces ya hace 10 años?
2: Claro, bueno, lo bueno es que ya cumplió el castigo de 10 años afuera de los Estados Unidos, pero es importante antes de que ella haga el proceso consular, o sea, pedir la residencia en el consulado por medio de usted, que es un esposo ciudadano, tiene que pedir los FOIAs, porque después de 3 detenciones en la frontera es muy probable que le hayan dado algo que se llama un expedited removal, que es lo que da ICE o la patrulla fronteriza cuando tratas de cruzar de manera ilegal varias veces. Entonces, eso es como una deportación, te da un castigo. Si es lo que tiene ella en su historial, es muy probable que necesite pedir un permiso de reingreso después de una deportación. Solo lo que va a suceder es que usted puede hacer la petición familiar, le van a programar la entrevista en el consulado y se determinan que ella sí tiene una deportación, tiene que pedir la I-212, que es un permiso de reingreso después de una deportación. Si le aprueban eso, entonces le pueden aprobar su residencia para que pueda entrar a los Estados Unidos ya como residente.
0: Papuchón, entonces, ¿alguna otra pregunta que tengas para la abogada de inmigración?
1: No, pues bueno, ahí creo que hay un como podría decirse como malentendido, porque pues igual yo estoy aquí de manera ilegal, no estoy legal en este país.
3: Oh.
2: ¿Es usted residente o ciudadano?
1: No. También crucé. Sí,
0: es ciudadano de Veracruz.
2: Ah, no tiene estatus.
1: Ciudadano mexicano.
2: Oh, entonces todo lo que le dije no aplica.
0: Oh, que la canción.
3: Borre todo su memoria.
2: Todo eso solo aplica si es ciudadano. Okay, entonces tal vez visa de turista, pero de cualquier manera tiene que pedir los FOIAs para ver si le dieron orden de deportación. Eso lo debería hacer un abogado para que pueda saber o leer los resultados de esas detenciones.
0: ¿Te pudimos ayudar, papuchón, con tu pregunta, viejón?
1: No, pues sí, también pues te quería hacer una pregunta, bueno, personal, pues sí, en mi caso.
0: Sí, dale, papuchón, pregúntale lo que quiera, viejón, para eso la tenemos a la abogada de inmigración aquí, para ayudarte.
1: Yo en mi situación estoy aquí, pues, como ya les platiqué, estoy ilegal, ¿va?
0: Sí.
1: Pues quería también saber si hay alguna manera que yo pudiese mover algo.
2: Okay, pues platíqueme más de su situación. ¿Cómo entró? ¿Ha sido víctima de algún delito? ¿Tiene familiares residentes o ciudadanos?
1: Pues entré ilegal, ¿verdad? Y pues algún delito, pues nada más una vez me asaltaron, pero no tengo cómo comprobarlo.
2: ¿No hizo reporte a la policía?
1: No.
2: ¿Tiene hijos?
1: Están en Veracruz.
2: Uf, bueno, si en otra ocasión es víctima de algún delito, haga reporte a la policía, porque

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